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0: 7 y 28.
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0: 7:58.
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0: 59.
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0: 8 y 32.
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0: 8:57.
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0: 9 y 29.
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0: 9:57.
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0: 9:58.
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0: 11 y 28.
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0: 11 y 58.
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0: 11 y 58.

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1: ¡Woo! 12 y 10.

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3: Y 29.

0: La una en punto.
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0: 1:30.
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0: 51 y 58.
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0: 2 y 31.
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0: 31.
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0: 2 y 58.
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0: 53 y 59.
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0: 24 y 29.
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0: ¡Buenos días, Tacna!
1: ¡Moquegua! ¡Tarata! ¡Candarabe! ¡Ya todo el sur del Perú! ¡Reciban los cordiales saludos de parte de los mensajeros del amor y la fortuna! ¡Mi esposa Carla y tu hermano José! ¡Ingresamos una vez más a tu humilde hogar, siempre con nuestro programa Los Milagros de la Virgen de Guadalupe, donde usted y toda su familia es lo más importante para nosotros! Queridísimos amigos, queridísimos hermanos, en estos momentos nosotros vamos a extender nuestras manos y una vez más miraremos hacia el cielo y con nuestras plegarias agradeceremos a nuestro Padre Celestial, que es Dios. Gracias, Dios mío, por permitirme e ingresar a esta hora de la mañana con nuestro programa. Por eso nosotros queremos que nuestras voces aconsejadoras se puedan penetrar a tu mente y a tu corazón, para que todos ustedes puedan dejar de cometer errores en sus vidas y hoy puedas tú de una vez recapacitar, para que puedas encontrar la verdadera felicidad en tu vida. Hermanos peruanos, amigos de la radio, es triste ver hogares destruidos, parejas de esposos, ellos que juraron ante Dios amarse toda la vida, pero de la noche a la mañana esas parejas ahora se odian como si fueran dos enemigos. Ellos se siguen celando de manera enfermiza y siguen ellos cometiendo errores de adulterio, de traición. Peruanos, los que más sufren en esos hogares son nuestros hijos, porque nuestros hijos, así sean ellos pequeños o jóvenes, ellos siempre van a percibir los sufrimientos y los problemas que hay en nuestro hogar. Usted, mujer comerciante, hombre agricultor, hermano ganadero, varón constructor, mujer profesional, mujer, hombre empresario, ustedes peruanos que no se rinden ante nada, ustedes que siguen trabajando, luchando con muchísimo esmero, peruano, no estás satisfecho con los logros que tienes.

0: a través de tu trabajo. Peruano, tu negocio sigue estando al borde del fracaso. Tu terreno de cultivo te siguen dando pequeñas y pocas cosechas. Tus animales se siguen perdiendo, se enferman y hasta se mueren. Tus unidades móviles se siguen malogrando a cada rato. Como profesional que eres, no encuentras el trabajo seguro que tú te mereces. Y tu empresa sigue estando al borde de la bancarrota y no sabes qué hacer para salir de todas esas deudas que te siguen perjudicando.
1: 4:36.
0: Mi esposa Carla, yo, tu hermano José, nosotros, los mensajeros del amor y la fortuna, seguimos aquí en la bella ciudad heroica de Tacna. Día a día ayudamos a esa mujer que llora y sufre porque en su hogar no es feliz, a ese varón que se encuentra de fracaso en fracaso, de deuda en deuda, y que no puedes hasta el día de hoy realizar ninguno de tus sueños. Seguimos ayudando a esa mujer, a ese varón que tiene el corazón deshecho porque ha sido usted víctima de traiciones, de rechazos, de abandonos en el amor. Seguimos ayudando a aquella persona que por años en su cuerpo carga un dolor, una enfermedad. Peruano, has tocado decenas de puertas por querer encontrar una solución a tus problemas, pero no has encontrado esa solución. Esa solución hoy la vas a encontrar con Dios, con mi Virgen Morena de Guadalupe, con mi esposa Carla, con tu hermano José, nosotros que somos los mensajeros del amor y la fortuna. Ya estamos aquí en Tacna por primera y única vez, y estamos aquí en la radio con nuestro programa en vivo y en directo. Mi esposa Carla, como veracrucista mexicana internacional, mi esposa como secretista, como gurú, mi esposa ya en sus manos tiene ella su hoja milagrosa de la coca. Mi esposa descubrirá quién es tu rival de amores. Mi esposa te dirá por qué sigues viviendo en ese hogar infeliz, en ese hogar donde eres víctima de maltratos físicos, psicológicos por tu pareja, o por qué ustedes como esposos se encuentran al borde de una separación, por qué ustedes siguen cometiendo errores de adulterio, de traición, por qué tus hijos se encuentran sumergidos en el maldito vicio del alcohol, de la drogadicción. Mi esposa hoy te dirá qué es lo que tú tienes que hacer para que regrese la felicidad a tu hogar, para que vuelvas a tener éxito en tu trabajo, para que puedas recuperar el amor de tu pareja y dejes así de llorar y de sufrir. Yo, tu hermano José, el mensajero del amor y la fortuna, en mis manos tengo mis cartas del tarot, que son 78 cartas. Yo como mentalista, como sanador, como curador de las enfermedades más terribles y desconocidas, hoy descubriré si esa enfermedad que tú tienes es una enfermedad de Dios, o de repente usted ha sido víctima de un embrujo oscuro, de una brujería, de una burundanga, de una hechicería. Hoy yo te diré si ese juicio lo ganas o lo pierdes. Te diré porque siguen en este año 2026 los fracasos en tu trabajo. También, mujer, varón, hoy te indicaré por qué hasta el día de hoy no has podido viajar hacia el exterior, ese viaje tan ansioso que deseas hacerlo. Ya, peruanos, en esta noche comiencen a participar en mi programa. ¿Cómo vas a participar? De manera gratuita en mi programa, de manera gratuita a esta hora, a través de la radio. Lo único que tienes que hacer, peruano, primero confiar en Dios. tener fe en mi Virgen Morena de Guadalupe y encamina, guía tus manos, mejor dicho, guía tus manos hacia tu teléfono, hacia tu celular y comienza a marcar mi número de ayuda espiritual, mi número de celular, que es el 991-93-9094. Repito, 991-93-9094. Mi esposa Carla, yo tu hermano José, nosotros los mensajeros del amor y la fortuna, estamos aquí en Tacna, en la radio. Estamos listos y preparados para poderte ayudar. Voy a recibir una primera comunicación. Hola, hola, hola, buen día. ¿De qué lugar me llama?
1: De Tacna.
0: ¡Gracias! Pero Tacna es grande, ¿de qué lugar me llama?
1: Estoy llamando de acá, del Cono Norte.
0: ¡Gracias por tener fe en mi Virgen Morena de Guadalupe y por sintonizar mi programa a esta hora de la noche! Pero quiero hacerle una pregunta pequeñita primero. Le pregunto, ¿nuestro programa usted piensa que es en vivo y en directo o piensa que es un programa preparado o grabado?
1: No, en vivo y en directo.
0: Gracias por ser sincero. Peruano, ¿qué te tiene estresado, triste, preocupado? ¿Cuál sería tu pregunta puntual? Te escucho.
1: Quiero una consulta sobre mi salud y mi trabajo, porque un poquito...
0: ¿Me hablas de tu trabajo?
1: Trabajo y salud.
0: ¿Cuántos años tienes ahora?
1: Yo tengo 45.
0: ¿Conviviente, solo o casado?
1: Conviviente.
0: Yo veo a través de mis cartas que eres una persona que tienes carácter fuerte. Por eso que cuando te enojas te vuelves terco, orgulloso, rebelde y bravo, pero a la vez eres un hombre también humilde, sencillo, noble y bueno, que no come usted nunca solo, más bien siempre usted comparte, y sobre todo comparte con su familia, y no te gusta tener problemas con nadie. Y también mis cartas me dicen que no estás contento desde el año pasado por los resultados, o por lo que no has podido lograr en tu trabajo. ¿Por qué digo que no estás contento? El año pasado, que fue el año 2025, tú mismo te propusiste, tú mismo dijiste que en ese año tu situación de trabajo y tu situación económica iba a mejorar. Tú mismo te comprometiste que en ese año tu situación iba a mejorar. Has trabajado bastante el año 2025 y la verdad, el año terminó y no lograste lo que quisiste. Hubo poco negocio, poco trabajo, pocas ganancias de dinero. Has iniciado un nuevo año, 2026, ya pronto estaremos a mitad de este año, y lo mismo está pasando que el año pasado. ¿Es verdad o es falso lo que dicen mis cartas?
1: Sí, es verdad.
0: ¿Me lo juras ante Dios? Porque tú no puedes permitir que un mexicano como yo, que un extranjero como yo, engañe, mienta a los tacneños, a los peruanos. Usted tiene que desenmascararme, o sea, lo poquito que le he hablado, le estoy hablando con verdad.
1: Sí.
0: Voy a seguir. Usted es un hombre bien valiente. ¿Por qué digo valiente? Porque a pesar que usted se encuentre un poco mal de salud, usted no se rinde ante su enfermedad. Estando ahí delicado un poco, sigue ahí trabajando, luchando día a día para darle lo mejor a su familia. Peruano, mis cartas me indican que hay unas molestias en algunas partes de tu cuerpo. Molestias digo porque hay dolores en tu cabeza, en tu estómago, en tu cintura y en tus piernas, a pesar que eres un hombre joven. Peruano, todo lo que te está pasando en tu salud y todo lo que te está pasando en tu trabajo, todo eso se va a complicar, se va a agravar, y vas a salir, peruano, tú o uno de tus familiares perjudicado. Pero todo lo que te está pasando no es de Dios, sino yo veo algo oscuro, algo negro, algo extraño, y eso es lo que yo tengo que averiguar contigo mismo. Por eso, peruano, urgente, visítame mañana mismo a mi casa, porque tengo que hacerte una consulta más grande. Aquí en la radio solo te estoy dando una respuesta casi nada de algunas palabras por el tiempo que se va rápido aquí en la radio y porque la consulta es gratuita. Peruano, mañana te espero en mi casa. 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Peruano, gracias por habernos llamado. Sigan marcando mi número de celular. Mujer, varón, señorita, joven, ustedes que están en Moquegua, en Tarata, en Candarave, ustedes que están en la ciudad de Tacna o en alguna parte del sur del Perú, ya, en estos instantes, en estos momentos, con fe, sigue participando en mi programa. Recuerda que mi programa no es grabado, mi programa es en vivo y en directo. Ya lo dijo una persona hace unos minutos, una persona que nos llamó, que participó en mi programa. Sigan participando en mi programa. Mi número de celular, el que tienes que marcarlo con fe en esta noche para que te puedas comunicar con nosotros, marca el 991-93-90-94. 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Y cuando me vas a llamar en estos momentos, no tienes por qué decirme tu nombre. Yo no quiero saber tu nombre. Nuestras consultas son secretas, privadas, como en mi estado de Veracruz, que es capital del curanderismo mexicano. Voy a recibir otra llamada. Hola, hola, hola, buen día. ¿De qué lugar me llama? Hola. Hola. No te, sí, se está hablando, pero no. Hola. Aló. Aló. Hola. Aló. A ver, por favor. Estamos haciendo todo. Quédese en línea. Quédese en línea. Está en línea. Hola. Aló. Mi número de celular es el 991-93-90-94. Mi número de ayuda espiritual es el 991-93-90-94. Estamos haciendo todo para que sus llamadas ingresen. ¡Hola! ¿Aló?
2: Hola, hola, hola, buenas noches.
0: Ahora sí, mil disculpas. Hola, la línea se va, viene. Bueno, pero voy a recibir otra llamada. Buenas noches.
2: Hola, buenas noches.
0: ¿De qué lugar me llama, mujer?
2: De Tacna.
0: ¿Pero de qué parte de Tacna?
2: Del mismo Tacna.
0: Gracias por tener fe en mi Virgen Morena de Guadalupe y por sintonizar mi programa a esta hora. ¿Qué te tiene preocupada, triste? ¿Cuál es tu pregunta? Tu pregunta puntual, te escucho.
2: Quisiera saber cómo me va a ir en este año mi nuevo negocio.
0: ¿Cuántos años tienes ahora?
2: Tengo 28.
0: ¡Dame el día de tu cumpleaños!
2: 1 de junio.
0: ¡Yo veo a través de mis cartas que ya con este último negocio que vas a emprender has tenido dos negocios anteriores! Tuviste una panadería y antes también tuviste un negocio donde vendías ropa importada. ¿Es verdad o es falso lo que dicen mis cartas?
2: Sí, eso sí es verdad.
0: Ahora estás emprendiendo un nuevo negocio y mis cartas me dicen que vas a vender ahora zapatillas de marca, ¿es verdad? Zapatillas importadas, ¿es verdad?
2: Sí, mis cartas
0: me dicen que cuando comenzaste a pensar en ese negocio último de zapatillas, durante la semana antes de que pusieras el negocio, como que tuviste sueños extraños, raros, y en esos sueños como que había una persona que te acuchillaba, que te atacaba. ¿Es verdad lo que dice mis cartas o es falso? ¡Aló!
2: Sí, es verdad.
0: ¡Peruana! Yo veo a través de mis cartas Yo veo que naciste con buena estrella para triunfar, para ganar dinero, lograr tus sueños. Pero mis cartas me indican que los dos negocios anteriores que realizaste, fracasaste con esos dos negocios. Y ahora has emprendido un nuevo negocio y tienes miedo a fracasar. ¿Es verdad o es falso lo que dicen mis cartas?
2: Sí, ese es mi temor.
0: ¡Peruana! Escúchame lo que te voy a decir. Yo veo que este negocio que ya lo has puesto, yo veo que vas a volver a fracasar. Es lo que dicen mis cartas. ¿Pero por qué podrías nuevamente fracasar? No por culpa tuya. Tú eres una mujer inteligente, trabajadora, emprendedora. Ni por culpa de Dios. Dios es bueno. Sino lo que yo veo a través de mis cartas, que antes que fracasaras en tus negocios, antes que fracasaras en esos dos negocios anteriores, tú tuviste conflictos, problemas. Te estoy hablando que tú tuviste conflictos. Te estoy hablando de tu prima. De tu prima, ¿sabes de lo que te estoy hablando? Tú no me has contado en estos momentos el problema que tú tuviste con tu prima. Pero el problema fue por este motivo. Tu prima se enteró que tú tenías una relación amorosa con su esposo. Sí. Inclusive tu prima, en dos oportunidades, ella te golpeó. ¿Te acuerdas? Te agarró de los pelos y te amenazó. Te dijo que te alejaras de su esposo. Inclusive ella te dijo que cualquier día ella iba a acabar contigo si tú no te alejabas de su esposo. Tú no hiciste caso a las amenazas de tu prima. Y seguías tú teniendo esa relación amorosa con ese hombre, que era un hombre prohibido, esposo de tu prima. Tu prima, de venganza y de rencor, ella ha agarrado varios brebajes con brujería y lo echó a tus dos negocios anteriores que fracasaste, para que te hundas en la total miseria, en la total pobreza. Y hay algo que no me cuentas, peruana. Tu pareja, porque no eres casada ni conviviente, sino tú tuviste una relación. Te hablo de tu pareja, de tu enamorado. Ese hombre te prometió todo, que se iba a casar contigo, que te quería, que te amaba. Pero él hace 3 meses te terminó la relación contigo. ¿Es verdad o es falso lo que dicen mis cartas?
2: Sí, es verdad.
0: ¡Peruana! No te preocupes. 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Peruana, ¿queda usted satisfecha con la respuesta que le he dado o de repente le he engañado o le he mentido?
2: No, Estoy satisfecha.
0: Entonces, terminando el programa, lo coordinamos todo, ¿de acuerdo?
2: Sí, está bien.
0: ¡Gracias por habernos llamado! 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Hermanos, no me hagan perder mi tiempo y tampoco yo no quiero hacerles perder su tiempo. Nuestro programa es un programa serio. Ya tienen que tener en su mente la pregunta. Y cuando me llamen, no tienen por qué cortar la llamada. Tienen que mantenerse en línea para que yo les pueda dar una respuesta sincera y clara. 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biomagnética, esta medalla ahuyentará, retirará a todos tus enemigos, alejará, retirará toda brujería, todo daño, toda hechicería, y esta medalla hará que usted en su hogar sea feliz, que usted tenga éxito en su trabajo, sea feliz en el amor, goce de buena salud. Y la medalla mexicana Guardián del Hogar y la Felicidad te protege de todos los peligros, de los accidentes, de los robos, de las extorsiones y hasta de la muerte. La medalla mexicana Guardián del Hogar y la Felicidad tiene la fuerza, tiene el poder de avisarte lo positivo y lo negativo que te va a pasar en tu vida. Por eso, con muchísima fe, agarra la medalla mexicana Guardián del Hogar y la Felicidad en tu mano izquierda y dile estas palabras: medalla mexicana Guardián del Hogar y la Felicidad, quiero saber si este juicio que yo tengo lo voy a ganar o lo voy a perder. Si la medalla quemó sobre tu mano, te está diciendo que ese juicio lo vas a perder. Dile: medalla mexicana Guardián del Hogar y la Felicidad, quiero saber si esta persona me ama con sinceridad o de repente me está traicionando. Si la medalla quemó sobre tu mano, te está diciendo que esa persona está jugando con tus sentimientos y te está traicionando. Dile: medalla mexicana Guardián del Hogar y la Felicidad, quiero saber si voy a realizar este viaje, si este viaje que voy a realizar por motivos de trabajo me va a salir bien o mal. Si la medalla quemó sobre tu mano izquierda, te está indicando que no viajes, porque ese viaje será un fracaso total. 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Esto ha sido todo por hoy. Gracias por tu sintonía y con nosotros será hasta una nueva oportunidad. Permiso.
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9: Queridos amigos, queridas amigas, gracias, de verdad, muchísimas gracias por dejarme ingresar a cada uno de vuestros hogares. Con estos consejos, con estas orientaciones, a través de este su programa, que lleva como título, Una cita con tu destino. ¿Cuántos hombres y mujeres que en estos momentos estarán escuchando este programa y que luchan en esta vida por encontrar un mundo mejor? ¿Cuántos hogares que quizás por culpa de una mala comprensión están totalmente destruidos? ¿Cuántas mujeres que no son felices? ¿Cuántos hombres que luchan por formar una familia feliz? Pero nada, por culpa de una mala comprensión, tanto del hombre como de la mujer, estos hogares, estas parejas, llegan a terminar como enemigos. Por eso quiero decirles a todos ustedes, qué triste es llevar una vida llena de tristezas. Qué triste es vivir una vida llena de problemas y lamentos, con hogares destruidos, a veces por culpa de los mismos padres. Por eso hay tantos hijos que de la noche a la mañana se transforman en fieras, ofenden a su padre, ofenden a su madre. ¿Por qué, queridos amigos? Porque los mismos padres han matado ese amor de los hijos. Queridos amigos, no vivamos estas tristezas, no vivamos con un hogar lleno de problemas, no vivamos con un hogar destruido. Siempre pensemos en Dios, pensemos en la Virgen Santísima para que nos dé un hogar maravilloso. Pensemos en Dios para que nos dé un hogar lleno de felicidad. No vivamos en medio del odio. Querido amigo, tal vez tienes problemas y piensas que tus problemas ya no tienen solución. Piensas que la vida se acaba para ti. Sientes que te encuentras en un callejón sin salida. Yo te doy la salida. Aquí está tu amigo Ángel, el curandero internacional. Solo necesito que tú vengas a visitarme, pero que vengas con mucha fe, con mucha confianza en tu amigo Ángel, el curandero internacional, y conversa personalmente conmigo, y a través de mis conocimientos que tengo en este campo del curanderismo, en este campo del espiritismo, vamos a ponerle punto final a tus sufrimientos, a tus problemas, a esas enfermedades raras que tienes en tu cuerpo. Pero tienes que visitarme con fe, tienes que visitarme con amor, con las esperanzas de que vas a encontrar una solución a tus problemas, una sanación, una curación a esa rara enfermedad que tienes. Y usted saldrá agradeciendo de mis conocimientos, porque tu vida va a cambiar y serás feliz al lado de tus seres queridos. Sí, queridos amigos, tienes que visitarme con amor, con voluntad. ¿Cuántos hombres y mujeres que viven dentro de un hogar, pero viven sin amor? ¿Cuántas familias que están destruidas por culpa de la envidia, por culpa del odio, por culpa del chisme, del cuento? Sí, queridos amigos, existe la envidia en este mundo en que vivimos. Pero en nombre de Cristo Señor, queridos amigos, Cristo tocará tu corazón. El Señor tocará tu corazón. Porque tal vez tú eres un hombre que has tenido un mal comportamiento con tu esposa. Tal vez usted de un momento a otro le has negado ese cariño, ese amor a tu esposa, a la madre de tus hijos. Quizás ya no sientes amor, quizás ya no la quieres. Pero querido amigo, nadie hemos nacido para ser egoístas en esta tierra. Querido amigo, en esta vida hay gente mala, hay gente perversa, que mediante venganzas, mediante hechizos, mediante brujerías, a usted lo puede convertir en un enemigo de tu esposa. Te pueden convertir en enemigo de tu esposo. Pueden destruir tu felicidad. Es que hay gente mala, hay gente envidiosa que vive a nuestro alrededor, porque nada es seguro. Hay gente malintencionada que destruye a nuestra familia. Por eso, querido amigo que me estás escuchando en estos momentos, tu vida puede cambiar. Tú puedes ser un buen amigo, un buen compañero. Tú puedes ser un buen esposo desde el momento que usted me visite a mi consultorio, a mi santuario de la verdad. Porque vas a recuperar esa felicidad en tu hogar. Usted, señora que me está escuchando, de repente eres una mujer engañada, una mujer fracasada. De repente eres una mujer con hijos sin padre, porque todos te han engañado. Pero nadie viene a este mundo para vivir un engaño cruel, una decepción. Todos hemos venido a este mundo para gozar de una felicidad, para gozar de un Edén maravilloso. Pero usted, querido amigo, tal vez estás perdido. No viva usted descarriado como una oveja sin pastor. Cristo quiere cambiar tu vida. Cristo quiere tocar tu corazón. Por eso yo te invito a mi santuario de la verdad, a mi templo de curaciones, para que encuentres esa paz, para que encuentres el éxito, esa felicidad que tanto estás buscando. Lo único que tienes que hacer es visitarme con mucho amor, con mucha fe. Señora, usted también, usted señora ama de casa, que quizás en estos momentos estás trabajando o te vas a ir a trabajar a la chacra, al mercado, para traer el sustento para tu hogar, porque quizás tu esposo, el padre de tus hijos, te ha abandonado. Quizás hasta tu familia te ha abandonado. La gente que tú tanto habías confiado te ha abandonado. ¿Por qué, querida hermana? Es que la vida es así. Nada es seguro. A veces hay sufrimientos en el hogar a consecuencia de una envidia. Es por eso que quizás en estos momentos, querida amiga, tú que me estás escuchando, quizás estás llorando porque te encuentras sola, triste, sin consuelo. Quizás en estos momentos, querida amiga, tú me estás escuchando, estás sola allí, acostada en tu cama, y miras a un lado, miras al otro lado, y solamente alrededor tuyo están tus hijos, porque simplemente te abandonaron. ¿Tú crees que has nacido para vivir sufriendo y llorando? Queridas amigas, queridas hermanas, no vivamos estas tristezas. No vivamos con ese hogar destruido. Ya no sigas sufriendo. 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Porque son muchas las personas que cada día cuentan y dan fiel testimonio de nuestras grandes curaciones de sanidad. 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Si en estos momentos, querido amigo, tal vez vives sufriendo, llorando, castigado por el látigo del dolor, o quizás sientes algunos quebrantos, algunos dolores en tu corazón, o tal vez que en tu hogar ya no existe ese amor, ya no existe esa paz, ya no existe la tranquilidad, lo que por muchos años estás buscando. ¿Qué esperas, hermano mío? ¿Por qué no me visitas? Escucha siempre este programa, porque necesitas una voz de aliento. Necesitas esta voz de esperanza para que tengas una vida llena de felicidad y sin problemas, y que me visites a mi santuario de curaciones para que le pongas punto final a tu problema. Pregúntame, ¿por qué estás solo, triste, abandonado? ¿Por qué tu pareja te ha abandonado? ¿Por qué tienes esa rara enfermedad en tu cuerpo? ¿Por qué no puedes salir adelante? ¿Por qué no puedes progresar? ¿Por qué el dinero se te va como sal en el agua de las manos? Siempre estás igual. ¿Qué está pasando contigo? Averigua la verdad. 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
1: 5 y 28.
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1: 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Poder dejar un tratamiento químico para poder pasar a un tratamiento natural. Un tratamiento natural que no va a afectar ningún otro órgano como el hígado, el riñón, el vaso, el páncreas. Muchas veces nosotros, para curarnos un tipo de enfermedad, estamos consumiendo o ingiriendo productos químicos, ¿cierto? Pero ¿qué está pasando con los otros órganos que lo reciben, que lo procesan, que hace que su cuerpo pueda combatir lo que son con antibióticos ciertas enfermedades o infecciones bacterianas? Entonces, ¿qué está pasando con estos órganos? Como el estómago, provocando una gastritis. ¿Qué está pasando con su hígado? Provoca lo que es un hígado graso. ¿Qué está pasando con el riñón? También el riñón no está realizando su función como debe de ser al 100%. Entonces, lo que en sí nosotros buscamos con los productos naturales tradicionales chinos es buscar la alternativa a lo que viene a ser los tratamientos con productos 100% originales, garantizados, productos que cuentan con su código de barra, su fecha de vencimiento y, lo más importante, su registro sanitario. 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ingerir, va a empezar a ver la eficacia de los remedios medicinales chinos, y qué más que poder iniciar lo que son los tratamientos con lo que viene a ser aquella persona que necesite hacer lo que es una limpieza intestinal, una purificación de sangre. Primero, hay que ver cómo se encuentra el paciente. Muchas personas se interesan en su salud solo cuando ven que ya no pueden concentrarse. Les cuesta mucho comprender, olvidan las cosas, comienzan sus miedos y tener problemas de salud. Para iniciar un tratamiento, lo ideal es realizar una purificación del cuerpo, de manera digestiva, la sangre, las articulaciones, los órganos. Muchas veces las articulaciones y los órganos demuestran un mal funcionamiento. Hoy contamos con un té chino, este té que ayudará a corregir la digestión para las personas que sufren de estreñimiento, aquellas personas que están sufriendo de hemorroides, sangrados intestinales. Va a corregir la evacuación de los alimentos, eliminando toxinas del cuerpo, dando un buen inicio al tratamiento. Luego de corregir la digestión y permitir los movimientos peristálticos de los intestinos.

intestinos. ¿Qué va a ayudar? Va a ayudar a iniciar lo que son cualquier tipo de tratamiento. Ojo, no todas las personas pueden realizarse esta limpieza intestinal. Para eso usted va a ser asesorado por una persona profesional, porque aquellas personas que sufren con úlceras péptidas o duodenales no pueden realizarse este tipo de limpieza, pero sí pueden tomar un tratamiento para tratar estas úlceras o problemas gastrointestinales, para luego seguir lo que es el tratamiento para la regeneración de tejidos, que es la purificación de sangre. Muchas personas dicen, no, yo no sufro de nada, a mí no me da sed, no tengo molestias, pero cuando ya empiezan a tener estas molestias, van corriendo a buscar la solución. Y muchas veces caen en malas manos o personas inescrupulosas que no les interesa que usted recupere su salud, solamente les interesa vender. Sin embargo, nosotros nos encontramos comprometidos, enfocados en la recuperación de los pacientes, mantenerlos informados de una excelente estrategia para llegar a que ustedes sean leales con nosotros mismos. Usted va a poder recuperar la salud y usted mismo va a recomendar, va a ayudar a que otras personas se puedan curar, se puedan sanar, no solo para educar a los pacientes. Nosotros tenemos la paciencia de poderles explicar a cada uno de ustedes qué tipo de tratamiento está llevando y cuánto tiempo va a durar. Muchas veces no nos explican, nosotros nos vamos a diferentes sitios y no nos explican, solamente nos dicen toma esto y lastimosamente nosotros nos quedamos con esa gran interrogante de poder decir, ¿para qué estoy tomando esto? Solamente sé que es para mí, es un tratamiento, ¿cierto? Sin embargo, nosotros ahí en tienda les vamos a poder explicar, de que usted cómo va a iniciar su tratamiento, qué necesita realizarse. Como ya les venía explicando, primero, lo ideal en casi todos los tratamientos, en casi todos, se puede y se necesita realizar lo que es una limpieza gastrointestinal, que ayuda a botar toxinas y así ayuda a purificar su cuerpo. Adicional de una limpieza de purificación de sangre, que ayuda a eliminar colesterol, triglicéridos, aquellas personas que sufren de varices. Muchas personas sufren de varices y no les hacen caso. Ojo, estos trombos, estos coágulos viajan a través de las venas, llegando a zonas que nosotros no podemos pensarlo, ¿cierto? Y muchas veces empiezan el dolor de cabeza, los mareos, el cansancio, empezó a bajar la vista, se empiezan a complicar diferentes enfermedades. ¿Pero por qué? Porque no le hacemos caso a la enfermedad. 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los tratamientos alternativos 100% originales, y qué más que con la asesoría de una profesional de la salud, una persona capacitada en la entrega de estos productos y la asesoría de los tratamientos alternativos con productos chinos 100% originales. Los invitamos a que usted pueda llevar estos tratamientos alternativos, la invitación cordial a todas las personas que vienen desde Candarave, Cairani, Camilaca, Guanuara, Curibaya, aquellas personas que me han recibido con los brazos abiertos allá en Cambaya, Vilalaca, Coraguaya. Muchas gracias a las personas que también estuve por Locumba, Mirabe. Gracias por esa gran confianza que nos brindan, y son las personas que nos siguen recomendando para que cada uno de ustedes pueda recuperar la salud. Nosotros nos enfocamos en que usted recupere su salud. ¿Por qué? Porque esa es la mejor publicidad que nosotros podemos tener. La recomendación boca a boca, cada una de aquellas personas que ya se han curado, se han sanado y dan fe y testimonio de la eficacia de los remedios medicinales chinos. ¿Cansado de tener gases intestinales, inflamación de vientre, eructos, vinagreras, saliva espesa, sensación de náuseas y vómitos, dolor de estómago o diarrea? 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Ahí están los muebles de color rojo, la chinita vestida de rojo dando la bienvenida a
aquellas personas que están llegando a diferentes sitios, la invitación cordial a todas las personas que llegan desde Candarave, desde Jorge Basadre, aquellas personas que están llegando desde Ite. 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Conmigo será con un programa similar. Muchas gracias, permiso. Bienvenidos a la medicina del futuro.

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3: Cinco y 59.
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Hola, hola, hola. Hola, hola. Bien, amigos oyentes de Radio Fama Sur, tengan ustedes muy buenos días, muy buenos días a todos los amigos oyentes de Radio Fama Sur. Hoy estamos, ¿cuántos estamos? Hoy estamos ya lunes 4 de mayo. Lunes 4 de mayo. Ya estamos ya en el cuarto mes. En el cuarto mes de este año. Bueno, después de una semana de no estar con ustedes en noticiero, la verdad, soy sincero en decirles, estoy en otras actividades. En otras actividades donde realmente también realizamos trabajos. Como yo les he dicho, para mí la radio no es el principal fuente de ingreso o fuente de trabajo como otros, que la radio viven, con la radio están desde las 5 de la mañana hasta las 12 del día, una, ay, ay, ay, de lunes a domingo creo que están, ¿no? Es que ellos viven de la radio, están ahí detrás de las autoridades, ¿no? Ellos viven. Nosotros, la radio es un complemento pequeño, es un complemento de la empresa, de nuestra familia, pero estamos en otras actividades que para nosotros es lo principal. Sí. Y eso hace que poco estemos en la radio. Y si te atraemos, y yo la disculpa del caso a ustedes, mis hermanos, ¿verdad? La disculpa del caso por no poder estar todos los días con ustedes. Sé que la radio es el principal medio donde están nuestras filiales. Sé que somos el principal, sé que la gente nos extraña por la seriedad, la responsabilidad y la defensa de nuestros pueblos. Y las pocas veces que salgo, siempre las cosas le he ido directo, sea quien sea, ¿ah? Directo se dicen las cosas. Y las verdades tampoco no tiene que amargarle, incomodarle a una autoridad municipal. Pero siempre con la bendición del Señor, nosotros no le hacemos daño a nadie. No le quitamos a nadie nada, menos somos parte de las bandas criminales corruptas que están instaladas en unos municipios. No somos parte, no estamos ahí como ciertos medios, ¿no? Como les digo, viven ellos de eso, viven. Si no fuera la radio, se mueren de hambre. ¿Ah? Su único ingreso es la radio. ¿Por eso están ahí? Nosotros no, señores. Con la bendición del Señor, estamos en otro trabajo, más fuerte, con más peso, se suda la gota, pero ahí estamos, porque nosotros nos hemos formado para trabajar, mis hermanos. Para trabajar decentemente, y eso es lo que hacemos, mis hermanos. Y ese es el ejemplo que también he recibido desde niño, por eso que estoy con ustedes, soy directo, claro, cuando las cosas no están bien. Los días que no salgo, dice que los corruptos están felices que no sale el noticiero de Fama Sur. Bien, mis hermanos, bueno, la verdad que siempre yo he dicho, lo que empieza mal termina mal. Esos 700 millones que le cuesta al Estado peruano la vía, doble vía Tacna, Boca del Río, está lleno de problemas. Ese consorcio chino muy cuestionado, está que se para la obra. Ahora ya el gobierno regional le ha entregado por donde está la vía, no está saneada.
Lucho Torres embarrado ahí, este gordo simpaticón embarrado, y este consorcio chino, pues ni tonto ni perezoso, no sigo porque no está saneada, es. Y gran responsable el gobierno regional y estos siete consejeros que le han dado un cheque en blanco al gordito simpaticón. Le han dado un cheque en blanco y el gordo hace lo que quiere con toda su cúpula. Y los siete consejeros, o ocho, amén. Amén, amén. Y todavía, de estos ocho, unos quieren crecer políticamente. Hoy tan sinvergüenza son que ya no tienen ni sangre en la cara. Como consejeros no han hecho nada por su provincia. Como consejeros no han fiscalizado, como consejeros le han dado la espalda a la región de Tacna, y me dice que quieren crecer políticamente allá por Candarave. Hay un arquitecto por Candarave que le ha dado la espalda a Candarave, a la región, no fiscaliza, le ha firmado un cheque en blanco al gordito. Hay un arquitecto allá que consejero en Candarave y dice que quiere crecer políticamente. Oye, qué sinvergüenza este, ¿ah? ¿Eh? Este ya no es tener sangre en la cara. También me dice por la valla, ¿qué han hecho? ¿Qué han fiscalizado? El gordo hace lo que quiere con los millones de Ilabaya, de la región de Tacna. ¿Cuánto queremos los tacneños esta vía? Tantos accidentes ha dejado. No, y queremos la vía Tacna Boca de Río. Hay problemas, también no se paga a los trabajadores, en fin, de todo. Todo lo que empieza mal, termina mal. Y los ocho consejeros, bien, gracias, calladitos, agachaditos. Y eso, ese silencio, pues, debe tener costo o precio, ¿no? Claro. Y hay unos, yo no sé, ¿cómo quieren crecer o quieren seguir en política? Ese tema lo vamos a conversar más adelante, el tema Boca de Río. Hay otros temas también: mandan maquinaria pesada sin ayudante, sin guía, atropellan a un niñito de 3 años, en fin, el gobierno regional es un desastre. Pero ocho consejeros bien felices, gordos cada día. Y de otro lado, allí en Cusco capturan a 2 jóvenes que habrían asesinado a una mujer, lo han descuartizado en pedazos, y el colmo, que estos jóvenes habrían comido como churrasco la carne de la persona que habrían asesinado. Hoy, caníbales, ese tema lo vamos a ampliar desde Cusco. Y sigue la disputa por el segundo lugar para la segunda vuelta entre Roberto Sánchez y Porquis. Sigue voto a voto, todavía no se tiene el conteo final, mientras que Keiko Fujimori, en primer lugar con una ventaja amplia, está esperando su contrincante. ¿Quién es, el derechista Porquis o el comunista socialista Roberto Sánchez? A la espera está Keiko Fujimori para la segunda vuelta. Bueno, nos llamaron anoche desde Inclán, ¿no? Ahí, señor Suárez, en Inclán sigue de Guatemala a Guatapeor. Esta gestión en Inclán, que no ha hecho nada los 3 años y medio que ya se van, ahora este año siguen endeudando Inclán, siguen con la idea de más obras por impuestos, y ahora pretenden endeudar 6 millones más. Ya endeudaron con un paquete obras por impuestos, ahora quieren seguir endeudando 6 millones más. Inclusive un funcionario encargado me dice que gana como 6,000 soles ahí en Inclán. Provecho, ¿ah? Y 4 regidores
han empeñado su conciencia, ciegos, sordos, mudos, no dicen nada. Y lo peor, los precandidatos, creo que en Inclán hay como cuatro, ¿no? Está Gallego, se habla de Gallego, pues Gallego no ha confirmado. Se habla Jimmy, se habla de Chávez, se habla del profesor, a ver cómo se llama este profe, se habla de Coruca, hay un ingeniero, pero estos señores dicen que les preocupa el desarrollo de Inclán, dice que están preocupados en el porvenir. Calladitos, calladitos, no dicen nada estos precandidatos, todos, ¿eh? Acá no se salva nadie. Los antes mencionados no dicen nada, como para ellos pareciera que todo está bien en Clan, cuando ellos son los primeros que dicen les interesa en Clan, les interesa el desarrollo, les interesa el porvenir. Calladitos los precandidatos, no dicen nada. Si ahora no demuestran, entonces, ¿cuál es el interés? ¿Cuál es el cariño? Pareciera que no les interesa nada lo que está pasando. Eso me escribieron anoche, me dijeron: señor Suárez, estos precandidatos no dicen nada, están calladitos, para ellos no sucede nada en Clan. Ese tema lo vamos a tocar y seguro va a haber jalón de oreja para estos precandidatos que pareciera no viven en Clan o en Clan no existen. Entonces, ¿cómo quieren ser autoridad o cómo son precandidato? Eso es el comentario que ha crecido en Inclán.

mis amigos, vamos a continuar con la información siempre a esta hora de la mañana. Y por supuesto, usted puede participar al 952-03-2323. A ver si los precandidatos en Inclán, y no solamente en Inclán, allá en La Valla. En La Valla están cura de silencio los precandidatos. No dicen nada en La Valla de los Millones. Están calladitos. En Locumbe, en Ite, en Las Yaras, allá en Candarave. ¿Qué dicen los precandidatos allá en Candarave? ¿Ah? Calladitos. ¿Qué pasa, señores? ¿Así les preocupa la provincia, el distrito, querer llegar a trabajar? Si veo que están en cura y silencio, y el silencio les hace cómplice.

0: Bien, mis hermanos, esta semana se ha vivido, la verdad, promesa, devoción, se ha acompañado la tradicional procesión del Señor de Locumba. Esto ha sido la fiesta del mes de mayo en Locumba, mis hermanos, ¿eh? La fe no termina, la fe es fuerte, la devoción allá en Locumba. Nos ha llegado un hermoso video donde lugareños acompañan la procesión del mes de mayo, nuestro Señor de Locumba. Lindo, lindo video, ¿ah? Lindo video nos ha llegado desde Locumba sobre este tema. Claro. Bueno, la tradicional procesión del Señor de Locumba se ha vivido en esta tierra hermosa.
1: Padre, amando,
0: una misa, todo hoy en la placita principal de Locumba.
1: Al prójimo, especialmente a los que más trabajo nos cuesta amar. Oh Señor de Locumba, bendice a todos los peregrinos que hoy recorren las calles junto a ti en esta fiesta de mayo en tu honor. Padre nuestro que estás en el cielo, santificado sea tu nombre, venga a nosotros tu reino, hágase tu voluntad en la tierra como en el cielo. Siempre hasta cuando nos llames a tu presencia, y aquellos hermanos nuestros, familiares y seres queridos que ya has llamado a tu presencia, nuestros seres queridos difuntos, los tengas ahora contigo en su gloria. Padre nuestro que estás en el cielo, santificado sea tu nombre, venga a nosotros y del corazón pensemos cómo podemos ayudar para que estas fiestas del Señor sean cada vez mejores, como Él se lo merece, como Él desea en su santa voluntad, porque Él nos ama a todos nosotros peregrinos que hemos venido a honrarlo. Gracias, Señor de Locumba, por quedarte aquí en este pueblo y desde aquí bendecir a todos tus peregrinos. Gracias, Señor de Locumba. Gracias, Señor de Locumba.
2: Gracias.
0: Bien, ahí la verdad que esta placita allá en Locumba ha quedado totalmente llena, abarrotada de fieles que realmente siguen pues al Señor de Locumba. Una procesión que siempre se realiza en el mes de mayo y vemos a cantidad de peregrinos, ¿eh?, llegado allá a la fiesta del Señor de Locumba, esta serenata por el mes de mayo, fiesta de mayo del Señor de Locumba. Bueno, ya se viene día la mamita, ya se viene día de mamá. Hay diferentes actividades que se han desarrollado, por ejemplo, este fin de semana Juanito Paria y todos sus amigos han llevado a cabo una gran pollada de confraternidad por el Día del Trabajo, y la meta es recaudar fondos. Más de 4.000 polladas que han volado. Me dice, creo que han llegado a 5.000 polladas. ¿Ah? Y la verdad que bien, ¿eh? Bien la aceptación, bien los seguidores, ¿no?, de Juanito Paria, que están junto con él, lo apoyan, participan, porque la verdad se ha convertido una de las esperanzas allá en Ilabaya. Bien, por esta pollada. Este hermoso video que nos ha llegado aquí a la radio, sí, claro, ¿no? Un hermoso video sobre lo que es la actividad que se lleva a cabo el día de este fin de semana, ¿no? Allá en Tacna, cantidad de... Vamos a Locumba, a ver si vamos con Locumba. Están mejorando, impulsando el deporte en el sector de Chipe, Trapiche. Vamos con esta nota desde Trapiche, Locumba. Invirtiendo en la infraestructura del deporte.
3: El día de hoy nos encontramos desde Chipe, Trapiche, en compañía del residente de obra, el ingeniero Yasmani Vera. Muy buenas tardes, ingeniero. Sí. Coméntenos cuál es la obra que se está realizando el día de hoy.
4: Ya, bueno, ante todo, buenas tardes con todos. Bueno, yo soy el ingeniero Yasmani Vera Porras, de profesión ingeniero civil. Bueno, en este momento estamos ejecutando la obra que es creación del espacio deportivo de Chipe Trapiche. Más que todo, de repente para dar los trabajos, ¿no?, que se realizaron antes de iniciar. Bueno, aquí ya se encontraba una cancha deportiva, una losa deportiva, que era una losa de concreto y tenía un cerco perimétrico y dos tribunas, las cuales ya se encontraban, y un servicio higiénico más. Pero por el año, los años que tenía, se encontraban ya deteriorados. Por tal motivo se realizó esta ejecución, ¿no? Se procedió con la demolición de todas esas estructuras existentes. Y luego, más que todo, esta obra comprende, se ha dividido en componentes, ¿no?, que es el área deportiva, como se puede visualizar. Esta área deportiva está conformada por dos graderías, tiene una cobertura. Lo novedoso de esto es que es una cobertura autosoportada. Asimismo, cuenta con una cancha de gras sintético que cumple con los estándares y normativas, ¿no?, mínimas requeridas. Asimismo, aparte de eso, tenemos unos servicios higiénicos, no sé si lo pueden visualizar. Y asimismo, tiene un área de lo que es de juegos y otra área de gimnasio.
3: Podemos ver ahí
4: que de repente se puede.
3: El área de gimnasia y también el área de juegos para los más pequeños, ¿no?
4: Y aparte se encuentra en esta zona, que es, va a ser un área de parrillas, que se está, bueno, ahora aparte de esto, son servicios lo que está realizándose últimamente, ¿no? También, y aparte de eso, como se puede ver, también tiene un cerco perimétrico, está delimitando y está encerrando, ¿no?, todo el área, claro, limitando y dándole seguridad. Asimismo, esta obra inició el 4 de agosto y tiene una culminación prevista fecha el 19 de junio. El avance actual es que contamos es de aproximadamente el 85%. Es un tentativo, ¿no?, que tenemos. Como se puede ver, lo que nos queda aquí solamente son servicios. Ya contamos con una... en el transcurso de la obra... hemos iniciado con 6 personas, hemos tenido un techo de trabajadores de 29 personas, o sea, solamente trabajadores obreros, y aparte hemos tenido también un área técnica de 7 personas. Ese ha sido más que todo el impacto económico, ¿no?, directo, y aparte pues también hay un impacto económico indirecto, ¿no?, que es más que todo el beneficio que ha dado a toda la gente de la zona, ¿no?, en el consumo de alimentos y otras áreas, ¿no?, aparte de los proveedores, ¿no?, o sea, no es solamente el gasto directo que se puede visualizar, sino es un costo indirecto. Aparte de esto, como se puede ver, es...
0: Bien, ahí está la información, entonces, desde el sector de Locumba, ¿no?, Trapiche, claro.
4: Están en función a la gestión, ¿no?
0: Bien, ahí... el mejoramiento de este campo deportivo allá en Trapiche, la verdad, muy interesante para que los jóvenes, los adultos, practiquen el deporte ahí, claro.

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9: Bien, amigos oyentes de Radio Fama Sur, vamos a continuar con más información esta mañana. 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
10: Seis y 36.
9: 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Bueno, me dice el señor Suárez, ayer estuve de cumpleaños el ingeniero Beto Parihuana, el Chihuanquito, me están aquí escribiendo Locumba. Deíte, señor Suárez, feliz cumpleaños, en qué tarde presente para el ingeniero Beto Parihuana, ayer estuve de cumpleaños. También me saludan de Citana, señor Suárez, saludo para el ingeniero Beto. Ayer no pudimos saludarlo, pero hoy lo hacemos públicamente por la radio. La familia Quispe Mamani, allá en el sector de Citana, también Dilavaya, dice. Los Choques, saludo para nuestro amigo Paisa Beto Parihuana, un ingeniero, una persona muy buena, una persona que realmente sí está capacitado para que llegue a gobernar a la comuna provincial de Jorge Basadre. Vamos, Beto, dice, de Locumba, Tembetito, un abrazo fuerte a la distancia, Beto Chihuanquito, te queremos mucho desde Locumba, dice Locumba, te queremos mucho, Beto, feliz cumpleaños. Y

0: pronto, 37. Pronto el gran cambio en Locumba, dicen, y hay picante, saludos, la verdad es que de ayer me estaban escribiendo, pero como ustedes verán, yo me he alejado de la radio una semana, pero hoy le estoy dando lectura, ahí también me escriben, el señor Suárez, un saludo desde el sector de Mirabe, dice acá, Iván Quispe, saludo al ingeniero Beto Parihuana, y ahí el paisa ahí, Iván Quispe, alcalde Mirabe, saluda a Beto Parihuana, feliz cumpleaños paisa, saludos siempre tú alegre, guapachón, dice, ¿ah? El alcalde Mirabe, nuestro paisa Iván Quispe, saludando, tenga Beto Parihuana, que la verdad recibe un montón de elogios, saludos por su cumpleaños. Bueno, saludos tenga Beto de parte de mi persona, ya que ayer no pudimos saludarlo, pero hoy lo hacemos aunque tarde, pero presente, Gilata, claro, Gilata. Bien, ¿qué está pasando acá en qué sigue la novela en Inclán? Estos señores ya les falta 9 meses para que se vayan, se larguen, y a última hora quieren dejar endeudar, ya lo endeudaron creo con 6 millones, quieren endeudar más. Lo curioso, como dicen muchos pobladores, los 5 o 4 precandidatos no dicen nada, están calladitos, o ya son cómplices, borrón o cuenta nueva, cuando yo ingrese ya te voy a borrar, no voy a decir nada. Se puede pensar porque somos mal pensados, ¿ah? ¿Verdad? ¿Qué está pasando con los precandidatos? Chávez, Jimmy, nuestro amigo Gallego, Zurita, hay el profesor Mamani, creo, hay otro creo en Coruca, otro candidato, no dicen nada. Son gente que están preparados o no están preparados para que realmente alerten y sean los primeros a decir, señores, esto está pasando en Inclán. ¿Qué está pasando con nuestros amigos precandidatos? El silencio les hace cómplice de lo que el desastre que está pasando en Inclán. Y vamos con uno de los pocos ciudadanos que da la cara y sale y lo dice como tiene que ser. Estamos con David. David, muy buenos días.
1: ¿Cómo está? Buenos días, Hugo.
0: Bueno, David, la verdad me preocupa. No han hecho nada en 3 años y picos, que han manejado como 40 millones la actual gestión de Inclán, que lo preside Rildo Cuadros. Ya cuando les falta este año 9 meses, siguen endeudando y quieren seguir endeudando con 6 millones más. Y lo curioso, David, antes que vayamos al tema, tenemos como 5 precandidatos a Inclán, ni uno dice nada, están calladitos. ¿Hay alguna sospecha, algo? ¿Qué está, sabes algo, los precandidatos, David? Antes que entremos al tema, te escucho.
1: ¿Cómo está? Buenos días, don Hugo. Sí, le agradezco siempre también a usted como poblador de Inclán, apoyando, ¿no?, al Comité de Vigilancia, ya que nosotros estamos presidiendo el Comité de Vigilancia todo este año, 2026. Nuestra labor no es perjudicar al señor alcalde, no es perjudicar a sus regidores ni a sus trabajadores. Nuestra función es de fiscalizar que los proyectos que todos los presidentes solicitan en el presupuesto participativo se cumplan, ¿no? Dentro de ese marco vemos, ¿no?, que no se está cumpliendo, ¿no?, los presupuestos o las solicitudes de los presidentes. Bien es cierto también, en este presupuesto que hubo 2026, ni un candidato o ni un precandidato estuvo presente para ver la realidad de nuestro distrito, las necesidades básicas, ¿no?, y cómo se ha manejado en esa oportunidad, ya que lo que la población solicita en 3 sesiones que nos dan arriba las capacitaciones no se está cumpliendo durante estos 4 años, ¿no? Esa molestia siempre del poblador que va a solicitar los servicios básicos, luz, agua, desagüe, que estamos aquí contaminados, ¿no?, con los metales en el agua. El alcalde y los funcionarios y los regidores no están cumpliendo con eso, ¿no? Y hay molestia, tiene usted razón, don Hugo, que los candidatos, precandidatos, poco nada, dan la presencia, dan las propuestas, las mejoras en el presupuesto perspectivo, o mucho mayor a la comunidad, hace llegar su molestia, ¿no? Y lo peor, como dijo usted, ya último año faltando, quieren endeudar el señor alcalde, ¿no? Quieren endeudar la municipalidad todo lo máximo que se pueda gastar para ir, para retirarse él, en teoría, ¿no? Diciendo que ha hecho las compras del año o los beneficios Pinclán, pero sabemos que esto ya faltando meses de dejar su periodo como alcalde, se presta muchas cosas, ¿no? Muchas cosas en la cual ya estaremos tocando, como dijo usted, pero sí, ahí no molesta a los candidatos, ¿no? Hay poco interés de los vecinos, los candidatos que a veces también quieren ingresar como alcalde, pero no están haciendo nada prácticamente, no hay nada, no se comenta, no hay reuniones con los presidentes, con el comité de vigilancia, para ver la problemática que ya anteriormente hemos anunciado mediante su difusión sobre los 4 proyectos anteriores que también estaban detrás de ejecutarse con obra por impuesto. Don Hugo, sí hay una molestia de los presidentes sobre los candidatos aquí en Inclán.
0: Bueno, la verdad que ellos, los 4 o 5 precandidatos, ellos son los primeros que tienen que dar la talla, pues, son gente preparada, ¿no?, que van a asumir un reto y llegar a la alcaldía. Entonces, como dice que a un poblador, mi señor Suárez, ellos están preparados y deben ser los primeros en alertar, en denunciar, en decir esto está pasando, pero qué raro, me dice el señor Suárez, los 4 o 5 pareciera que están comiendo en el mismo plato con la actual gestión y no dicen nada. Aquí, mi señor Suárez, es proponer un nuevo candidato que no haya estado en pre-campaña este año, el año para años, proponer un nuevo para que realmente haga una labor por Inclán, ya que la verdad los 5 o 4 hay sospechas, me dice David, un nuevo proponer, porque los 5 prácticamente están defraudando. David, ¿qué opinas?
1: Sí, mire, yo ya estoy años desde que nací aquí en Inclán, se ha conocido y siempre, ¿no?, faltando meses nomás para la elección, se ponen a visitar las casas, a hacer reuniones, escuchar a la población, ¿no? Y eso ya la gente está cansada, ya no es la misma gente tonta de antes. Aquí ya la gente ve más que todo la estabilidad de la persona, va a las propuestas, y como dice usted, gente preparada, ¿no? Gente preparada que tenga conocimientos sobre el tema, y con la última experiencia que hemos tenido de los regidores, ¿no?, que pensábamos que regidores de asociaciones, tal vez, ¿no?, de agricultores, jóvenes, estudiados, y señoras comerciantes, de alguna manera, ¿no?, viendo la necesidad diaria de mi distrito, poco o nada han hecho, ¿no? Es una decepción, tanto a mi persona como a todas las personas de Inclán, que esos regidores, en vez de fiscalizar también, ya no pongan excusas, ¿no?, que no tenemos conocimiento, que no sabíamos del tema. Creo que eso ya los primeros años pueden dar esas excusas, ¿no? Ya estamos en los últimos años, más bien se ha visto que ya se han aferrado a un lado, ¿no? Más no escuchan a la población, no escuchan que están en contra de todas las propuestas que ellos quieren dar a favor del alcalde, pero ellos poco o nada les importa, y están aprobando propuestas tal vez que de alguna manera va a perjudicar en un futuro a nuestro distrito. Por eso, bueno, yo comparto con usted, sería bueno tratar de presentar un candidato que ya no tenga nada de lazos con las gestiones, con las municipalidades, o rasgos que de alguna manera involucra, como dice usted, tal vez en ser parte, ¿no?, de este gobierno, que solamente le importa tal vez llegar a la alcaldía y más no luchar por y fiscalizar lo que está haciendo este actual alcalde de Hugo. Sí, estamos de acuerdo también con su opinión de Hugo.
0: Bueno, la opinión yo la transmito, lo que aquí me escribe otro. Señor Suárez, sería interesante que los dirigentes de la junta vecinales, los dirigentes del sector del agro, los empresarios aquí en Inclán, elevemos una propuesta y se elevemos un candidato, no a los 4 o 5 pre, uno nuevo que recién empiece y que tenga el respaldo de las bases para poderlo proponer y que en las elecciones, pues en octubre, sea nuestro alcalde, ya que los 4 o 5 nos han decepcionado, porque la verdad no dicen nada, están en cura de silencio, y eso, como usted y señor Suárez dice, los hace cómplices con el silencio. Eso me escriben de Inglaterra. Bien, bien, Rey, vamos al tema, David. ¿En qué se quiere endeudar más 6 millones? Cuéntanos, ¿en qué consiste eso, David?
1: Ah, don Hugo, debe conocer a la población de Inclán y algunos vecinos que nos escuchan en la radio. Con nosotros como Comité de Vigilancia tenemos tal vez acceso e información que hoy en día estamos velando el día a día, ¿no? Que los dineros de Inclán no se gasten en vano o no se pueden endeudar y de alguna manera perjudicar a las demás gestiones. Tenemos un documento que también ya se le ha pasado por interno. Hay una propuesta, ya que en la primera instancia, don Hugo, le hago recordar a la población, como Comité de Vigilancia y con la firma más de 15 presidentes de la asociación, hemos presentado un memorial solicitando que no se ejecute esos 4 proyectos por un tema que no es necesario en esta población, ¿no? Donde habían 2 losas, una carretera y lo que es un botadero, ¿no? No era una necesidad básica, ya que nosotros como Comité de Vigilancia hemos propuesto en este documento que se ejecute un proyecto de agua de desagüe, electrificación o, caso contrario, una planta de procesador de agua potable, ¿no? Lo que necesitamos acá en Inclán. En esos proyectos de necesidad básica que inviertan, ¿no? Obra por impuesto. Acá nos llega un documento de don Hugo y a la población de Inclán, que este martes a las 10 de la mañana se va a llevar la sesión de consejo, donde los regidores tienen que aprobar esta suma de dinero, que es, aquí tengo la cantidad, son 6.800.000, casi 7 millones, don Hugo, que están en expediente, están en
2: 6.
1: ¿Cuál sabemos cuando ya van a ejecutar el expediente? Va a llegar hasta 11.000, tal vez, ¿no? 8.000. Sabemos que cuando ya se ejecuta un expediente, se eleva los precios, ya que solamente el perfil solamente ve un promedio, ¿no? En la cual, don Hugo, la población de Inclán, el señor alcalde quiere hacer compras directas, ya no es proyecto, ya son compras de maquinarias. Y nosotros, nuestra función es brindar información a la población, en la cual, doy lectura, ¿no? Un tractor agrícola de 100 HP valorizado en 428.000 soles. 4 tractores de 130 HP valorizado cada tractor a 498.
0: ¡Provecho! ¡Provecho! Ahí está.
1: Tractor agrícola de 145 HP valorizado 600.780, un total de 6 tractores. Una cosechadora autopropulsada valorizada en 2.150.000, un camión volquete valorizado a 950.000, rastra aradora de enganche de 20 discos a 95.000, arado 4 discos, reversible 44.000, todo un total de 6.895.000 soles. Don Hugo, nosotros como Comité de Vigilancia, como nuestra función es que cumplan lo que se pide en el presupuesto participativo. Nosotros hacemos la voz, levantamos la voz porque no está todas estas compras dentro del presupuesto participativo, no se encuentra. Más bien comunico a la población de Inclán que hoy en día existe un proyecto en equipo mecánico, existe, está vigente un proyecto que está por Canon, en la cual se está ejecutando más de 4 millones, que ya han hecho la rendición de cuenta y han comprado, han comprado algunos accesorios, algunos, un tractor que junta el guano, de alguna manera están utilizándolo en la zona agrícola de tractor, pero ya hay un proyecto, ¿no? Acá hay una deficiencia de los ingenieros, tal vez, que han ejecutado ese proyecto, ese perfil y ese expediente, en la cual tal vez no han tenido en los 4 años, vamos a decir así, una compra, se puede decir, por escala. Primer año un tractor, segundo año otro tractor, tercer año otro tractor, y este año estarían comprando otro tractor, ¿no? Son 4 tractores, hubieran comprado ya en 4 años. Pero ellos pretenden comprar 6 tractores de golpe.
0: Que ahí está, ahí está lo que ustedes saben.
1: No sabía, Hugo, si está bien o no está bien a la parte agrícola.
0: Claro.
1: Nosotros como comité de vigilancia,
0: claro,
1: vamos a conocer que no está dentro de los presupuestos participativos, no está, ¿no?
0: O sea, además, se están saliendo la norma.
1: Compras, a tener que reunir a la población, dar a conocer, ¿no?, que se va a hacer esas compras a los agricultores, a toda la población, para que la población esté de acuerdo y para que después no estén reclamando, ¿no? Pero en la cual lo hacen a escondidas, les piden, le ejecutan sin tal vez consultar a los, sin la necesidad. Se han hecho las consultas a la población si con estos 6 tractores va a dar solución al problema o no. Hay un poblador, en una reunión que hemos tenido con los regidores, le ha dicho bien claro, el problema no es comprar más tractores, más equipamiento, sino es cambiar el sistema que equipo mecánico tiene hoy en día. ¿Cuál es el sistema de equipo mecánico? El proyecto de Canon compra tractores para equipo mecánico, pero ¿dónde estaba la gente, las horas de arado, las horas de ensilaje? ¿Dónde estaba? En caja. Quiere decir que todo el dinero que la población paga va a caja y ya no vuelve a equipo mecánico, se queda en caja, recursos propios, ¿no? Ingresos propios. Ya eso, como llaman algunos, caja chica, ¿no? Eso ya se reparte en pagar funcionarios, pagar algunos de seguridad ciudadana, pagar algunos de servicios básicos, pero no, la población, lo que colabora, lo que apoya, no va a equipo mecánico, porque equipo mecánico tiene un proyecto, ¿no? Ese sistema se debe cambiar para que se autofinancie con las compras de maquinarias y se mantenga, ¿no?, equipo mecánico. Tal vez manteniendo ese sistema nuevo, de alguna manera se puede mantener equipo mecánico. Caso contrario, va a pasar lo que siempre ha pasado, que los tractores, las maquinarias se van malogrando, porque no hay un sistema adecuado de equipo mecánico. Eso está pasando ahorita en la Municipalidad de Inclán, que el día martes, ya sabemos ya de antemano que hay 3 regidores que van a apoyar esta
0: propuesta del
1: alcalde para hacer esas compras directas. Y hay un tema más, que hay unos vecinos que me comentan, me dice: David, ¿cómo es posible también que van a hacer estas compras? ¿Por qué? Porque sabemos también que cuando uno compra algo, le da el famoso diezmo, ¿no? El famoso diezmo de qué empresa te van a entregar los tractores, los volquetes, ¿no? Hay un famoso diezmo. ¿Será verdad? ¿Será mentira? No sé. Pero ¿a dónde llega eso, no? ¿Con quién les recepciona internamente? Ya que sabemos que eso no es legalmente, pero la gente habla, ¿no? La gente habla. Eso es demasiado, las compras que están haciendo en Inclán, Don Hugo, y por eso esperamos que este martes la señora Virginia, el señor Renato, también Piscoya y el señor Ayola, bueno, sabemos que el señor Bravio es la persona que no está a favor de estas compras, que ellos también deben conocer que no, por ahora no es necesario la compra de tantas maquinarias de tractores, ya que está endeudando a nuestra municipalidad por los 10 años. Son 10 años de nuevo que la municipalidad tiene que pagar 2 millones anuales, a lo que está llegando 6 o 4, ¿no? Solo va a tener el actual alcalde 2 millones, 3 millones para poder trabajar, ¿no? Y si el señor Rindo mismo dice que no se ha hecho nada estos 4 años porque no hay dinero.
0: Son 40 millones.
1: Creo que usted ya ha dado una cifra de 44 millones cada 3 años, 4 años prácticamente, pero Inclán está recibiendo 6, 7 millones anualmente, ¿no? Y si no hay plata para ese proyecto, ¿qué va a hacer el nuevo alcalde con 2 millones o 3 millones, señor Hugo? Esa es la información que le debe conocer a la población de Inclán. De alguna manera, tengan lo que está pasando en Inclán, y nosotros como comité de vigilancia es de brindar la información para que los presidentes, la población, de alguna manera se pronuncie el día martes, señor Hugo.
0: Bueno, plata ha habido. Esta gestión de Rilo Cuadros ha recibido más de 40 millones con las regalías y el cano Foncomún. Más de 40 millones. ¿Qué se ha hecho? Nada. No hay nada. ¿Dónde están los 40 millones? Se pregunta la gente de Inclán. Y como ya le falta 9 meses para que se larguen, se vayan, no han hecho nada, ¿qué hacen? Lo más fácil. Obras por obras, compras con impuestos, obras por impuestos, compras por impuestos. Lo facilito, lo compran y dejan endeudado. Y ahora, como usted dice, esto no está considerado dentro del presupuesto participativo. Este señor, a título personal, quiere hacer la compra sin la coordinación, sin ninguna convocatoria. Estamos hablando de más de 6 millones. Me imagino que ese monto tiene que ser una convocatoria amplia, no solamente amarrar una empresa y punto. Ya sabemos esas compras silenciosas, esas compras por lo bajo, a espaldas. Ya sabemos cómo son esas compras. Se busca X empresa. Son 6 millones y pico, señores. ¿Ah? 6 millones y picos. Vizcoya, Virginia. ¿Ah? Me imagino. Usted me dice que lo están haciendo oculto. No está considerado dentro el presupuesto participativo. Tampoco, seguro que ni se va a hacer una gran convocatoria nacional e internacional, porque son más de 6 millones. O simplemente ya se tiene X empresa y, ¿cómo es, P? A 6 millones de compra. ¿Cómo es? ¿Cómo es? ¿Ah? Bueno, esperamos que, pero yo creo que yo no le tengo confianza a los 4 regidores, ¿eh? ¿Verdad? No le tengo confianza. Mañana le van a aprobar. Y como no, los 5 precandidatos están ciegos, sordos, mudos, o están ya confabulados, se va a hacer. Se va a hacer. Se va a hacer. Otro me escribe, el prota, señor Suárez, urgente, todas las decisiones, las bases, hagamos una lista para que vaya directamente a postular, dice, nada que ver con los precandidatos. Han vendido, nos han traicionado, nos han dado la espalda, menos nos dicen, menos nos orientan. Sigue escribiendo, sí, la verdad. Ojalás, a ver si mañana conversamos con Braulio sobre este tema, sobre esta compra entre gallos y medianoche. Más de 6 millones en compras. Provecho. ¿Y qué han hecho con los 40 y tantos millones? ¿Dónde está la gente? Se pregunta. David, ¿algo más o tu palabra finales?
1: Conocer que no solamente esta compra van a hacer, Hugo, ya hay un perfil más, se llama Línea Verde, en la cual también ya van a presentar. El objetivo del señor alcalde, ¿no?, es gastar los 22 millones aproximadamente que le autorizan la obra por impuesto, ¿no? Es su objetivo llegar a ese monto de gastar 22 millones, ya que nosotros le hemos negado anteriormente con los presidentes ejecución de obras por impuesto. Hay un tema más, Hugo, como usted habló al inicio de la conversación, que detrás de todo esto hay alguien, don Hugo, detrás de todo esto, tema de obras por impuesto, hay alguien, y déjeme comentarle y también darle a conocer a la población de Inclán. Obras por impuesto no es reciente, este año salió, don Hugo, ya eso tiene años en el sistema. El tema que para poder ejecutar en una municipalidad tiene que haber un experto que conozca el tema, que conozca los enlaces, que conozca dónde se lleva, a qué empresa dar, quién te va a dar más, quién te va a dar menos, quién me va a dejar algo más, ¿no? Hay un funcionario de Hugo, hay un funcionario en la municipalidad de Inclán, que es la persona clave en todos estos enlaces, porque él conoce el tema, ¿no? Capaz algunos vecinos lo conocen, tal vez en otras municipalidades, ¿no? En la cual este funcionario, al parecer de apellido Manzanares, está cobrando por la consultoría 6 mil soles.
0: ¡Provecho! 6 mil mensuales.
1: yo cuando he laborado, ¿no?
0: ¿Cómo? ¿No hay plata? Dice, ¿no hay plata? ¿Ah?
1: Siempre, también como presidente, he conversado con gerentes ahí de la municipalidad, siempre viendo, ¿no?, los temas, y uno con otro me enteraba sus pagos, ¿no?, como gerente, ¿no? Ganaban 3.800, 4.000, según la escala remunerativa que maneja la municipalidad de Inclán. Pero este señor funcionario que ha entrado a asesorar al alcalde y tal vez a los regidores, está cobrando 6.000 soles mensuales.
0: ¿Y cómo dice que no hay plata? El popular, no hay plata en Inclán. A ver,
1: Él hace el expediente, ni siquiera él hace todo.
0: Tercero lo hace.
1: Papeleos, porque eso se paga a personas X, ingenieros, de acuerdo al tema, porque si no me equivoco es un ingeniero metalúrgico, creo que el ingeniero Manzanares. Pero él tiene el conocimiento, ¿no? Está ganando mucho más que todos los trabajadores de Inclán. Son 6.000 soles, don Hugo. Creo que ahí se está yendo la plata, pues, de la recaudación de equipo mecánico, ¿no? Porque de eso se paga. Ellos no están en un proyecto para que el señor cobre de planilla, ¿no? Están cobrando directamente por recibo por honorario. ¿Y de dónde sale el dinero? Sale de recaudaciones de recursos propios. Por eso, esa es la molestia también. Nosotros, como Comité de Vigilancia, estaremos haciendo llegar el documento, que no estamos de acuerdo, ¿no? Que se esté gastando 6.000 soles sin pagar tan solamente a una persona, y sabemos que servicios básicos carece de dinero, carece de personal, no hay agua, no hay gasitería, las plazas están secándose, todas las plazas están abandonadas, y sabemos ya dónde está yendo el dinero, ¿no? Hay una molestia ahí, ¿no? Que sabemos que servicios básicos gana 1.400 un personal, 1.500, 1.600 máximo. Ingenieros están ganando 2.000, 2.200, pero 6.000 soles, de nuevo, es una cachetada a la pobreza, una cachetada a nosotros de Inclán, que el día a día siempre hemos escuchado, cuando hemos solicitado apoyo a la municipalidad, que no hay dinero, que no hay dinero, que no hay dinero, ¿no? Pero qué raro, ahora hay dinero para pagar consultorías externas, y mucho más que el señor está guiando todo el camino para que se pueda realizar sí o sí las compras, obras por impuestos. Bueno, si se moleste más, voy a conocer a la población del plan. También nosotros estaremos presentes siempre, escuchando, ¿no? El día de mañana, a las 10 de la mañana, sesión de consejo. Y me gustaría invitar a los presidentes, ¿no? A la parte de agricultura, a los ganaderos y a todos los presidentes de asociaciones, ya que está agarrando el dinero futuro de Inclán para hacer gastos, ¿no? Tal vez de todas estas compras podemos minimizar, ¿no? Tal vez no a esa cantidad de 6 tractores, tal vez son 2 y cosas así, ¿no? De alguna manera que no se endeude mucho la municipalidad, tal vez, y como le dije, don Hugo, al otro año el nuevo alcalde estará haciendo sus obras con sus 2.500.000.
0: Claro, así es, David. Muy bien, David.
1: Y eso es una molestia, don Hugo. Eso sería todo, don Hugo, es la información que puedo dar a conocer a la población.
0: Muy bien, David. Muy bien, listo, ahora sí. Bien, bueno, ahí está el alcance detallado de David, presidente del Comité de Vigilancia, allá en Inclán, dando a conocer esta preocupación. 6 tractores. Como ya me voy, me faltan 9 meses, hago mis compritas por más de 6 millones. Inteligente para eso, ¿eh? 6 millones, hago mis compritas, ya me voy. Qué inteligente para eso. Y como cuenta con el apoyo de 4 regidores que no les importa nada, y también cuenta con el apoyo de los 5 precandidatos. Digo, ¿por qué cuenta con los 5 precandidatos el apoyo? Porque el silencio los hace cómplices a estos 5 precandidatos a la comuna Inclán. Indirectamente los hacen responsables, porque ellos, me imagino que son gente preparada, gente que conoce, o gente que ya pasó por el municipio. Entonces no hay ni una alerta, no hay nada. Entonces los hace cómplices de esta pésima gestión, porque uno de ellos puede llegar al municipio y con lo que se debe encontrar un municipio hipotecado. Pero más prima el silencio de los precandidatos, ¿verdad? Mal,
2: siete,
0: mal para mí.
2: Y siete.
0: Bueno, acá, mi señor Suárez, yo soy un agricultor. Este señor alcalde es exagerado. ¿Cómo va a comprar seis? Bien que compre uno o dos, y las otras gestiones pueden ir comprando poco a poco, pero no de golpe seis, sino aquí están viendo el interés de los 6 millones. ¿Ah? Otro me dice que rindo cuadro los regidores que toman agua de calidad, toman agua de calidad. Como dice el señor David, urgente una planta de moderna, una planta de tratamiento de agua de calidad. Muchos hermanos están padeciendo cáncer, me dice. Muchos hermanos están padeciendo de cáncer por la mala calidad del agua, me dicen. Agua pésima tomamos, señor, con metales. Y eso no le importa a Rildo Cuadros, menos a los 4 regidores. Urgente una planta de tratamiento. Otro, señor Suárez, aparte de la planta de tratamiento, que es urgente, la salud, la vida, dice, señor, un medidor para 60, 70 familias, y hay recargas, y los medidores colapsan, sufrimos de corte un día, 2 días, ¿por qué no se hace proyecto de electrificación? Otro, mi, soy agricultor, señor Suárez, que se compre uno o dos, pero no seis. ¿Cuáles son los intereses de comprar seis en la inversión de 6 millones? Otro del Potter. Provecho con el popular, no hay plata, los 6 millones. Ahí tendrá plata, ¿para dónde? Otro me escribe acá de Alto Rayo, señor Suárez, me dice, claro, se está asegurando con los 6 millones, seguro que va a salir forrado y ya tendrá la empresa. Provecho, Piscoya, dice. Bueno, y miren, me escriben cantidad. Otro, señor Suárez, se debe dar rechazo total a los 4 o 5 precandidatos que están mudos, ciegos, parece que son cómplices de la presente gestión. Mire, ¿eh? Y me siguen escribiendo, pero la hora ya me ganó, mis hermanos. Bueno, ¿qué se puede esperar de los 4 regidores? Otro, señor Suárez, se viene en cualquier momento la intervención de la Contraloría en Inclán. Ahí los quiero ver a los 4 regidores que apoyan y firman, aprueban. Ahí los quiero ver. Se viene en cualquier momento la Contraloría en el municipio de Inclán. Ojalá llegue, se destape todo esto que ha pasado. Y por supuesto, con el silencio de Renato Vega, Virginia, Piscoya, ¿cómo se llama la otra señora? Ojalá. Y ahí ya no los quiero ver llorando. No los quiero ver llorando. ¿Ah? Ahí van a decir, señor, no sabía, perdóname. No, se les ha avisado el año pasado, cuidado, regidores. Ahí los queremos ver. Hermano, me voy. La verdad, la hora nos gana. Simplemente, yo estoy seguro que mañana van a aprobar. A ellos, a estos 4 regidores, no les importa nada. Pero, señores, la pésima calidad de agua, dice el señor Suárez, cierto. Hay hermanos que padecen de cáncer por la mala calidad del agua, señores. Pero a Rildo Cuadros y otros 4 regidores no les importa una verdadera planta de agua, señores. Una verdadera planta.
2: Y 12.
0: Mucha gente, señor Suárez, en Tomasire me dice, preferimos comprar el agua que traen para las Yaras, que traen agua directamente la planta de tratamiento de Tacna, dice la EPS, porque el agua que reparte tratamiento Inclán es pésimo, es malo, esa agua no queremos. Muchos salimos con nuestro balde, nuestro tacho al frente, y ahí recibimos el agüita que trae la EPS para las para Sama La Yara, me dice. El tanque que trae de Inclán, del agua que dice tratamiento Inclán, no queremos porque es pésimo, señor Suárez. Otro, el prota, el señor Suárez, tengo un hermano que está con cáncer al estómago. Es la pésima agua y muchos hermanos están padeciendo de cáncer. Claro, es esa mala calidad de agua con metales. Pero a Rildo Cuadros no le interesa. A los cuatro regidores no les interesa. Ojalá algún familiar no aparezca con este mal. Hermanos, lo dejo ahí. Gracias por la sintonía prestada. Retornamos el día de mañana con más información siempre. Si en algo hemos excedido, algo está mal, llámenos. Y tienen toda la línea libre en la radio para dar su punto de vista, opinar. Aquí simplemente informamos, copiamos la información que nos llega sobre los diferentes sectores. Ah, en Moquegua, Jamocho Rodríguez se va rumbo al gobierno regional de Moquegua. Jamocho ya está organizando su equipo, su gente, para poder retornar al gobierno regional de Moquegua. Otro me dice de Torata, señor Suárez, en Torata también ya se arman, hay como 7 precandidatos para el municipio de Torata. Torata es el distrito más millonario de Moquegua. Bueno, es lo que nos dicen, ¿eh? Es el distrito más millonario en Moquegua. En fin, señores, me dicen que hay una rifa. Está aquí el señor Suárez, por favor, me dicen. Hay una rifa allá en Mirabe. Profondos por el Día de la Madre, eso lo hace el país Iván Quispe. La rifa es 5 soles. Ya esto va a ser hoy, lunes 4 de mayo, 7 de la noche, en la Plaza Mariscal Miller de Mirabe. Ahí va a ser la rifa, solo 5 soles. Profondos para las canastas por el Día de la Madre. Ahí está nuestro amigo Iván Quispe. Fin. Cumplimos, mis hermanos. Chao, chao. Gracias, gracias. Retornamos mañana con más información. Buenos días. Permiso.
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19: 7 y 20.
21: El directorio genera estas fricciones porque el estatuto de Petropecuario establece que el directorio es el máximo órgano de gobierno y solamente la Junta General de Accionistas está por encima. Entonces,
22: pero ese decreto está vigente, ¿no?
21: Ese decreto está vigente y debería ser mejorado para asegurar los objetivos que le he explicado. Uh-huh. 80% de su historia, Petroperú dio utilidades al país. Pero cuando se ha decidido por orden política hacer esta nueva refinería, no se pensó que Petroperú no tenía el capital y el patrimonio para respaldar una inversión que era más de 10 veces el patrimonio que tenía. Uh-huh. Entonces, más los intereses, más las demoras, todo eso ha hecho que el cuadro de Petroperú sea muy complicado.
22: Ahora,
21: pero tiene una solución, pero esa solución pasa por una reestructuración.
22: Correcto.
21: Un trabajo con la mano de médicos que son los reestructuradores internacionales. Uh-huh. Y candados que puede ser solo 5%, mire usted. Uh-huh. La ley dice que puede llegar a 49%. Un socio de primer nivel haría que se impida la injerencia política que tanto daño ha hecho a Petroperú.
22: Ahora, ¿de dónde debería venir esto? O sea, usted habla de cosas bastante concretas. A ver, reestructuración, ¿verdad? Que es el tema, digamos, desde su punto de vista clave. Reprogramación de deuda. Deshacerse de activos que en realidad no ayudan mucho. Y esperar después, entiendo, de una sostenida y eficiente gestión a lo largo, probablemente, de 3, 4, 5 años, un socio que sea capaz de, digamos, comprarse el pleito de una inversión y que termine de alguna manera cerrando la brecha de la utilización política de Petroperú. ¿Quién tendría que hacer ese programa o ese plan?
21: Tiene que ser un equipo técnico que por la nueva norma vigente está involucrada Proinversión, pero no para que Proinversión esté por encima del directorio, no, sino que el directorio sea integrado por funcionarios de Proinversión que acompañen el proceso, pero no se cree un órgano paralelo, porque eso ha generado un cortocircuito. Eso es lo que estoy observando. Ahora, otro tema importante es si no se hace nada, si se mantiene la situación del tubo de oxígeno, estamos empeorando. La empresa está perdiendo mercado, ya está paralizada la refinería de Iquitos, va camino a paralizarse con Chan y en algún momento va a parar Talara. ¿Qué significa eso? Eso sí significa una amenaza mayor, porque se tendría que ir a las Cortes de Nueva York, porque los acreedores, los bonistas internacionales que representan 3,000 millones de dólares, van a demandar el pago de su deuda. Y eso sí sería un problema mayor, porque van a ir contra el Estado peruano.
22: Correcto. Ahora, de lo que se está escuchando, de lo que está señalando el ministro de Energía y Minas, ministro de Economía, o el propio, porque el que está hablando más de ese tema es el propio presidente de la República, ¿usted tiene posibilidad de intuir, podría intuir de que realmente estos nuevos 2,000 millones de dólares, como garantía, además del cambio del directorio, viene con otra serie de condicionamientos para hacer más eficiente el uso de este recurso y avanzar en la mejora de la empresa?
21: Mire, si se entrega los 2,000 millones de dólares y no se reprograma la deuda, volvemos a lo mismo. Porque se va a ahogar la empresa en pagar intereses. En cambio, el Estado solamente con el aval consigue una tasa competitiva que le da el oxígeno necesario para que la empresa en esos 5 años recupere capital de trabajo. Pero todo eso tiene que ser hecho por un equipo que de manera transparente rinda cuenta a la Junta General de Accionistas y vaya de la mano con el reestructurador internacional que han contratado. Pero si va usted a cambiar al personal a cada rato, o va a haber cortocircuitos, va a haber inestabilidad, simplemente la plata por sí misma no resuelve el problema.
22: Ahora, para entenderle un poco el asunto de la reestructuración de la deuda, es decir, la idea es, toma los 2,000 millones, se establece alguna serie de condicionamientos, pero en concreto es, yo, gobierno, yo, Estado, que con alguna con el reestructurador internacional, pero con mis capacidades económicas de aval, converso con los deudores, con los acreedores de Petróleo de Perú, y les digo, ¿sabe qué? Espérenme 1 año, 2 años, 3 años, 4 años más, y denme esta tasa de interés con la garantía del aval del Estado peruano, bastante menos que lo que le han dado a Petroperú, que por supuesto es bastante alto, y eso ayudaría a Petroperú. Esa sería la acción concreta, es decir, un gobierno comprándose el pleito, para hablar con los deudores.
21: Lo más importante es que ya han hablado, ya tienen propuestas de reestructuración. Lo que falta es que esas propuestas sean oficializadas, sean revisadas, se compruebe que son intereses competitivos, se compruebe que le está dando a la empresa el tiempo necesario para recuperar capital de trabajo y se le dé estabilidad al equipo director.
22: ¿Qué falta? ¿Decisión política?
21: Falta decisión política que apruebe una operación de reestructuración, de reprogramación, y que vaya de la mano con un equipo afiatado. Si Proinversión va a seguir en este control superior al directorio, es mejor que designe algunos miembros del directorio, claro, que acompañe la gestión, pero no crear un organismo paralelo, porque eso hemos visto que genera cortocircuito interno.
22: O sea, cosas concretas sería modificar ese decreto supremo
21: de urgencia,
22: que establece esa nueva o esa supraautoridad de Petroperú, que es Proinversión, y después, que entiendo, a partir de una reunión en el Consejo de Ministros, tomar la decisión política para hacer este asunto de la reprogramación de deuda en función de las propuestas que ya el gobierno tiene, ¿no?
21: Y hay otras medidas, por ejemplo, crear 3 filiales. Una filial es refinería y plantas de almacenamiento. Una segunda filial, campos de producción, selva y talara. Y la tercera, que es la más difícil, la seguridad y la operación del oleoducto. Porque sin seguridad del oleoducto no va a poder transportar hidrocarburos y no va a haber el crudo que necesita la refinería.
22: ¿Y en qué ayuda eso a Petróleos del Perú, hacer estas tres filiales o tres sectores de operación?
21: Sí, que cada filial tendría las cuentas limpias y la deuda va a la principal con un fideicomiso, donde la ganancia de cada una de estas tres filiales va a un fideicomiso para pagar la deuda. Pero se genera una figura por la cual un socio no se compra todo el problema anterior, sino claro, entra pero, a un pero proyecto era, específico.
22: Pero ese era el objeto de del reordenamiento patrimonial, es decir, hacer bloques patrimoniales a través de los bloques patrimoniales, ¡exitosa! Decir, bueno, ¿dónde quieres invertir, no? ¿Dónde, en cuál bloque te parece más rentable?
21: Pero eso que acabamos de decir no lo dice de manera completa la norma.
22: Okay.
21: La norma puede llevarte a rematar, puede llevarte a cualquier, o sea, es ambigua. Hay que precisar el plan de trabajo, hay que precisar la hoja de ruta en el corto plazo, en el mediano plazo, hacer que la empresa gane oxígeno reprogramando la deuda. De lo contrario, ahora, se puede perder toda la plata que se recibe si es que no hay ese claro panorama de qué se va a hacer.
22: Pero sabiendo además que una o dos filiales van a ser naturalmente deficitarias, ¿no?
21: No, dos van a ser rentables. El claro. petróleo está a muy buen precio.
22: Ya. Que pero eso, lo del oleoducto está condenado a ser un fracaso, ¿no?
21: Y lo del oleoducto, no, porque, a ver, el oleoducto necesita petróleo. Pregunto, ¿petróleo hay? Sí, hay más de 100.000 barriles para producir, ya con reservas probadas. ¿Cuál es el problema? La seguridad.
22: Eso.
21: El sabotaje hace que haya incertidumbre de que no llegue el producto al puerto. Entonces, la pregunta es, ¿no se puede asegurar con sistemas de monitoreo electrónico, con drones y con la garantía de la Fuerza Armada que no se va a dañar una instalación estratégica?
22: Bueno, hasta ahora no, ¿verdad? Pues son 1.000 millones, son 1.000 kilómetros, están en medio de la espesura de la selva, están por debajo de
21: sí,
22: ríos.
21: Pero tiene una, pero tiene una particularidad, es superficial, es decir,
22: no todo.
21: Con visores nocturnos. En drones, que son baratos, y un sistema de seguridad completamente moderno, usted puede garantizar que nadie se acerque a las instalaciones del oleoducto e inmediatamente utilizar un operativo de alerta.
22: Okay.
21: Pero no es posible que haya habido tanto daño, tanto
22: y no pague nadie, nada de eso.
21: Y no hay responsables.
22: No es cierto,
21: eso es
22: ninguno. Nadie ha asumido responsabilidad por más procesos penales que se han abierto. Señor Gamio, ha sido usted muy gentil, le agradezco mucho por haberme respondido.
21: Muchas gracias.
22: Pedro Gamio, ex viceministro de Energía, a propósito de una posibilidad cada vez más real de la entrega en calidad de aval del Estado peruano de 2.000 millones de dólares más a Petróleos del Perú. Pausa, regresamos.
1: 7 y 29.
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0: Actualmente el precio está a 10 soles por kilo. ¿O está bajando? ¿Cómo va el panorama?
1: Realmente ha subido ahorita por el tema de las fiestas, imagino que es por fechas festivas, siempre es así, y de ahí supongo que bajará.
0: ¿Hasta cuánto cree que usted que puede llegar a costar? Porque estamos a previas.
1: Costar hasta 12 soles, que era su precio anterior que estaba costando, estaba bien caro.
0: ¿Después del Día de la Madre eso puede bajar?
1: Sí, sí, siempre es así, para época festiva siempre tiene tendencia a subir.
2: Exitosa.
0: Así es, Manuel, tras la culminación de esa fecha, de ese feriado que es el Día de la Madre, posiblemente el kilo de precio nuevamente baje y retorne al tope que podría llegar a ser entre los 9 soles o 10 soles el kilo. Sin embargo, el segundo tema que también nos ha llamado la atención es el aumento del kilo de las frutas, en especial del arándano, y que lo tenemos ahora en pantalla porque en algunos puestos del mercado Consac se está ofreciendo incluso hasta más de 10 soles el cuarto, lo que nos da un resultado de casi 40 soles o un poco más de 40 soles el kilo del arándano. Otro producto que ha subido también es el mango, lo tenemos aquí en pantalla. El mango se está ofreciendo hasta en 12 soles el kilo. Hay, por supuesto, diferentes tipos de mango. Este es el más, el que nos piden más, según lo que nos ha precisado una comerciante, porque, bueno, este mango tiene la forma, ¿no?, para poder hacerlo en ensaladas de frutas. Sin embargo, hay otros productos de mango que también está ofreciéndose en 10 soles, y eso es especialmente para jugos. Entonces, hay diferentes frutas que lo van a poder, en este caso, utilizar. Además, una fruta que también ha aumentado, según los comerciantes del mercado en Los Olivos, es la uva. La uva se está ofreciendo hasta en 15 soles el kilo de uva, así que la fruta empieza a incrementar su precio. Es importante dar un dato acerca del INEI, y es que se ha registrado, ¿no?, un aumento de precios, sobre todo en el mes de abril, y esto se debe al combustible, al traslado de los productos desde el interior de nuestro país hasta la ciudad de Lima, en donde pues no se ofrece y su precio incrementa. Por ejemplo, se ve un aumento en el mango de 16% y en el arándano del 14%. Es por ello que, según lo que nos precisan, el arándano entonces está bajando de a pocos el kilo del precio, porque actualmente se está vendiendo incluso hasta más de 40 soles el kilo. Es la información que tenemos entonces desde el mercado Consac,
2: y 41
0: de Los Olivos, para Ejidos en Lima, 95.5, la voz de los que no tienen voz.
3: Listo, Yacaira. Bueno, algunos productos tienen que ver con temporada también, ¿no? Hasta hace un par de meses tú podías comprar arándano, cuando estaba en temporada, podrías comprar 10, 12, 13 soles el kilo. Ha ido subiendo 18, 20, 25, 40. Pasa lo mismo con otros productos, otras frutas y en el mercado. Está subiendo entonces el kilo de pollo y de algunas frutas. Ahora, si yo tengo 31 millones de soles en mi cuenta, me imagino que el pollo me vendan 8 soles el kilo, 8.50, 9, 10, me dará exactamente igual, ¿no? Pero resulta extraño que tenga 31 millones de soles en mi cuenta y mi sueldo mensual sean de 4 mil soles. Ese es el caso exacto del capitán de la Policía Nacional del Perú, Román Vallejos Castillo, quien ha sido intervenido como parte de una supuesta organización criminal que filtraba información, pero que además hacían operativos aparentemente ilegales a los traficantes de droga con los famosos lingotes de oro, y luego aparentemente vendía 31 millones de soles en su cuenta. No sabe cómo explicar el capitán Román Vallejos tanto dinero, que además se habría registrado en solamente 2 años, ¿no? Una de las empresas de Vallejos era la que alquilaba los vehículos para trasladar el preciado cargamento. Él dice: no, pero yo tengo mi empresa. Ay, ¿cuál es tu empresa? Bueno, mi empresa es una empresa que se dedica a vender, a importar autos usados, que es la empresa Prama Cars. Y de ahí saco: mira, yo vendo autos a 6.000, 8.000. Ok, a ver, dame tu declaratoria, tu declaración de renta, tus ingresos,
2: exitosa,
3: tus compras, tus ventas. Y la verdad es que no hay forma de llegar a 31 millones de soles. No puede explicar esa cantidad tan grande de dinero acumulado, insisto, en solamente algunos años. Junto a él han sido detenidos otros efectivos de la Policía Nacional: capitán Román Vallejos Castillo, ¿quién más? Jorge Benítez Gutiérrez, sus oficiales que estarían en condición de cómplices: Alain Malaver Odías, Daniel Arce Cáceres, Edwin Portocarrero Castro, del Departamento de Inteligencia de la Dirección de Investigación Criminal. Tú te andas preguntando, ¿y qué hacen en inteligencia policial? Esto hacen. También los suboficiales Anthony Cruz Espinal, Hugo Arce Pérez, Mauro Gamarra Miguel y Leonardo Estremaidor Arrascue, de la Brigada Especial contra el Crimen Organizado en San Juan del Lurigancho. 10 policías detenidos, que ustedes se acuerdan, ha sido bastante famoso y publicitada esta operación el 23 de abril. Quedaron hasta el momento solamente arrestados 3, entre ellos el coronel Rafael Morón Díaz. El capitán Román Vallejos Castillo es el que llama más la atención, porque cuando han hecho el levantamiento del secreto bancario, han encontrado en sus cuentas nada más y nada menos que 31 millones de soles. Bueno, ahora de capitán gana 4,000, de teniente no ganaba 4,000 y de subteniente tampoco, ¿no? Son las 7:43. Vamos hasta Arequipa con información en vivo. Jaime Benavente. Pacientes de hemodiálisis protestan por falta de medicamentos desde hace 2 meses. Jaime, ¿cómo estás? Buenos días, adelante.
2: Queremos vivir. Información en vivo desde Arequipa. Más de 150 pacientes de la unidad de hemodiálisis están protestando a causa de que no se les está entregando los medicamentos para su tratamiento. Caballero, ¿desde hace cuántos días, semanas, no se les entrega estos insumos para que ustedes continúen con su tratamiento? Coméntenos, por favor.
4: Dos meses. Hace 2 meses que no recibimos todo eso.
2: ¿Qué les dicen? ¿Porque no hay presupuesto? ¿Qué les dicen?
4: A nosotros nos dicen que hay un presupuesto. ¿Sí? Que si le han hecho los pedidos, pero lamentablemente dice que el proveedor es uno solo. Ya, y que no está llegando todavía.
2: ¿Cómo están haciendo al no haber estos medicamentos?
4: Se está prestando el hospital se presta, digamos, del seguro. Pero no le da, pues, la cantidad para todos. Ya. Ahora, al Goyoneche también igual.
2: Entre estos medicamentos, ¿cuáles son? ¿Por qué falta?
4: Parina, ahí está. Esa es la inyección que... Sí, ya, esa inyección, hierro, la leche,
5: calcio.
4: Y otros medicamentos que nos dan.
2: Usted nos indicaba que lastimosamente también sus amigos, compañeros, ya están falleciendo a causa de la falta de medicamentos.
4: Efectivamente. Ya algún compañero se ha fallecido hace poco y no estábamos enterados.
2: ¿Qué pedido hacerle al gobernador?
4: Bueno, que el gobernador, pues, nos apoye en este sentido, a que nuestra medicina sea comprada. Si hay un presupuesto, pero ¿por qué no compran? Si hay plata.
2: Correcto.
4: ¿Qué se hace con ese?
2: Muchísimas gracias. Esto es lo que ocurre desde Arequipa. Adelante ustedes en estudios. Informó Jaime Benavente para Exitosa, la voz de los que no tienen voz.
3: Gracias, Jaime. Entiendo que es un asunto del Ministerio de Salud, ¿no? Porque en otros lugares lo que hemos tenido es exactamente lo mismo, pero con E-Salud. Pero aquí este informe de Jaime Benavente nos habla de los hospitales públicos a cargo del gobierno regional de Arequipa, que debería responder por esta situación, que sin lugar a dudas es un atentado contra la vida de los pacientes que necesitan hemodiálisis. Sin hemodiálisis, por supuesto, la salud se complica muy seriamente y están, a ver, en riesgo, sí, en riesgo de muerte. No es que yo esté exagerando. Ya estamos a las 7:46. Esta es la hora. 7:46. Esta es una de las cosas que seguramente, no sé si tú, pero yo no entiendo. Me pregunto siempre, ¿no hay otras cosas importantes que legislar, que aprobar, que discutir, que debatir, que ponerle en tapete, en debate, para ver si resuelve el tema de la ciudadanía? A la señora Milagros Jauregui, congresista, además reelecta, me parece, ¿no, Tania? Congresista de la República, que me parece que va para senadora por Renovación Popular, se le ha ocurrido la brillante idea de presentar el proyecto de ley número 10342. ¿Qué dice este proyecto? Bueno, es un proyecto que plantea eliminar el delito de feminicidio del Código Penal y reemplazarlo por la figura de asesinato de la pareja. No sé, pero a ver, díganme, quizá yo sea el equivocado, pero
5: ¿qué tal discusión? No, no lo llame feminicidio, llámalo asesinato de pareja. No porque feminicidio tiene eso, no porque feminicidio trae concepto de género, no porque, no, mejor asesinato por pareja. Cambiar ese, me parece como Guasimijuna, Jaliwarma, ahora se llama PEA, creo que se llama, ¿no? PAE, Programa de Apoyo Alimentario, así es. Programa de apoyo escolar, perdón, programa alimenticio escolar, PAE. No, ahora no va a ser feminicidio, sino que ahora va a ser asesinato de pareja. Eso cambia el hecho concreto y específico de que los niveles de violencia, concretamente y de manera específica, la más radical, que es la muerte, el asesinato a mujeres por su condición de ser mujeres, va a cambiar, va a mejorar. Que tengas otra nominación, otro nombre, otro titulillo, va a hacer que esa realidad dolorosa, fuerte, dura, lamentable, cambie. No, de ninguna manera, de ninguna manera. Deberían estar más preocupados por ver cómo hacemos para bajar los niveles, ya sea de asesinato por feminicidio o por asesinato a tu pareja. No siento tanta trascendencia. Es cierto que debe haber algunos conceptos, ¿no? Como me decía Tania, la productora del programa, el asunto de feminicidio va más allá del concepto de asesinato a la pareja.
6: Tiene que ver con asesinato
5: en la condición de mujer. Sí, ese es un tema que parece atendible en la discusión y en el debate. Pero más que eso, a mí me suena una soberana pérdida de tiempo. No deberían estar preocupados, más bien, llámese feminicidio o llámese asesinato a tu pareja, preocupados porque esa estadística, esa data, esa cifra baje. Debería ser, ¿no?, la principal preocupación, creo yo, pero a la señora Jáuregui le importan muchos los nombres, las denominaciones, los tipos penales, no los delitos que se cometen y que hay que ponerle algún tipo de titulillo a ese. 7:49, secuencia Economía Popular con Guido Penano en Exitosa.
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5: Guido, ¿cómo estás? Buenos días.
8: Buenos días, Manuel, un abrazo, buen lunes.
5: Gran lunes, ojalá. Hablamos de lo siguiente. Inflación anual en Perú llega a 4.01% según el Instituto Nacional de Estadística e Informática. Explíquenos, por favor, Guido, adelante.
8: Sí, lamentablemente los precios, sobre todo de alimentos y de pasajes, de transporte, han subido porque el petróleo ha subido. El petróleo ha subido básicamente por esta guerra en Irán, que ha bloqueado el tránsito de más o menos el 20% del petróleo que se mueve en el mundo, y esto ha hecho subir el precio porque hay menos petróleo disponible en la mayor cantidad de países que consumen ese petróleo que sale del Golfo Pérsico, ¿no? Ahora, al mismo tiempo, tenemos nosotros el efecto también sobre lo que es fertilizantes y pesticidas. De eso no se habla mucho, pero es importante porque afecta a nuestra producción agraria. En tercer lugar, ha bajado, eso sí, el precio del gas, porque ya se resolvió el tema. Acuérdate que tuvimos un momento muy complicado de abastecimiento de gas proveniente de Camisea. Eso, por suerte, se resolvió. Y tenemos la gran duda de qué va a pasar con el fenómeno del Niño. Pero en este momento, la inflación esta que tú señalas de 4%, fundamentalmente está vinculada a petróleo y, por tanto, además, a tarifas de transporte. Ahí está concentrado el mayor efecto, y como transporte, una de las cosas importantes que transportamos en nuestro país es alimentos. Ahí es donde nos está afectando, y eso para que veamos qué globalizado que está el mundo, que una guerra en Irán un poquito bastante lejos de nosotros nos está afectando la canasta familiar por petróleo y por digamos, transporte, tarifas, pasajes y todo eso. Posibilidad de que eso se resuelva, difícil de imaginar en esta circunstancia. Irán ha ofrecido una propuesta de paz con Estados Unidos y el presidente norteamericano la está evaluando. En esa situación está hoy día el país. Si llegase en una situación de equilibrio, la posibilidad de que poco a poco esta inflación baje sería una realidad. Eso es lo que estamos en espera todos.
5: Okay. Listo, Guido. Buen día.
8: pásenla bien.
3: Sí, pues uno de los efectos de la globalización es eso. Pasa en algunas partes del mundo, en países desarrollados o no necesariamente desarrollados, sino que tenga un efecto en el mercado mundial. A ellos les da gripe, a nosotros nos da neumonía, ¿no? El tema de la guerra, miren usted lo que está generando la inflación en nuestro país. Precio del dólar, compra 3.49, venta 3.52, con eso cerramos el bloque económico. Y este otro tema que también está muy vinculado al asunto que acabamos de conversar, vamos con Miguel Ángel Rodríguez Mackay, nuestro ex canciller, por Exitosa por el Mundo.
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3: Miguel Ángel, ¿cómo estás? Buenos días, bienvenido, adelante.
6: Manuel, amigo de Exitosa y de toda la patria, en la misma línea que Guido Penal, ¿no? Efectivamente, estamos viviendo las horas de las respuestas. ¿Qué significa eso? Que la guerra de Estados Unidos e Israel contra Irán supuso que al mes de ella, Manuel, en Islamabad, en Pakistán, fueron los iraníes los que presentaron una propuesta de 14 puntos para acabar la guerra. Entonces, hasta allí es muy importante decir las cosas con enfoque realista, porque muchos pensaban y decían que era Estados Unidos el que quería acabar la guerra. Seamos realistas, quien presenta el petitorio con propuesta para acabarla fue Irán y no Estados Unidos. Bueno, esta propuesta por parte de Irán fueron trasladadas a través de este nexo que se ha convertido en verdad en un espacio diplomático muy importante, que es Pakistán. Otrora tradicionalmente lo ha sido Egipto, pero también lo hace con Turquía, pero sobre todo lo está llevando adelante Pakistán. Bueno, esta respuesta de Estados Unidos a esos 14 puntos ya fue trasladada, ya fue conocida por parte de el régimen de Irán. ¿Dónde está entonces el balotario para saber cuál es el sentimiento que va a cundir? Bueno, en la receptividad y cuál es el temperamento que va a mostrar ahora Irán sobre la contraoferta que ha hecho Estados Unidos de América para en verdad pensar en una finiquitación de la guerra que no le conviene ni a Estados Unidos, ni a Irán, ni al Medio Oriente, ni a Israel, a nadie. Las guerras siempre socavan la paz internacional consagrada en la Carta de San Francisco. Y mientras eso pasa, la economía se mueve de manera especulativa, porque eso es la economía. Has tenido hace un instante a uno de los mejores economistas de la patria hablando. Por eso me exime de comentarios. Ahí está el tema central en el que se mueve el mundo mirando esta guerra que sigue impactando colateralmente a la sociedad internacional. Manuel, gracias. Muy buenos días con todos ustedes.
3: Listo, gracias, Miguel Ángel. Donald Trump dijo que las conversaciones con Irán son muy positivas. El Ministerio de Relaciones Exteriores iraní indicó que están revisando la respuesta de la que nos acaba de señalar Miguel Ángel, de Estados Unidos a su más reciente propuesta de paz. Sin embargo, siguen poniendo cerco a las embarcaciones que pasan por el Estrecho de Hormuz. Incluso se habló de un operativo militar norteamericano ordenado por Donald Trump en las siguientes horas del día de hoy. Sin embargo, desde la Casa Blanca han negado el ataque. Militares de Estados Unidos negaron que, por ejemplo, un buque estadounidense haya sido alcanzado por misiles iraníes. Pero también hay que señalar, y a propósito de estas respuestas que estaba comentando Miguel Ángel Rodríguez Mackay, que la respuesta de Irán no ha sido, digamos, la esperada, ¿no? Irán amenaza a las fuerzas de Estados Unidos en Hormuz. ¡Siete! Tras el anuncio de Donald Trump. Esta es una nota que acaba de publicarse en los portales internacionales, mientras que el plan de Trump, dice, para guiar a los barcos, deja muchas preguntas sin respuestas. Irán se mantiene hasta hoy en la mañana, es decir, casi a la madrugada de hora peruana, de que el pase de los de las petroleras, de los gigantescos barcos que llevan petróleo, va a ser previo a un pago a ese país. Ya estamos a las 7 de la mañana con 57 minutos.
9: Es una realidad. Este y eso hay que marcar.
3: Como ha dicho Guido Penano y como dice Miguel Ángel Rodríguez Mackay, nos está afectando muy seriamente. Y una de las evidencias es que estamos ahora con una inflación superior al 4%. Suben combustibles, sube transportes, sube cargas, sube productos de primera necesidad. Y tú y yo lo sentimos en los mercados. Esta es la hora, ya estamos a las 7:57. Hoy lunes 4 de mayo será noticia en Exitosa. Indeci advierte riesgo de activación de quebradas desde hoy en 39 provincias de 9 regiones por lluvias intensas. La decana nacional del Colegio de Obstetras del Perú convoca a plantón nacional por exclusión de más de 500 obstetras del Servicio Rural Médico. Plantón a las 9 de la mañana. La Comisión de Defensa del Congreso citó al Premier Luis Arroyo y a los ministros de Relaciones Exteriores y de Defensa por la firma del contrato para la compra de aviones F-16. Bueno, en realidad se ha añadido, y creo que lo más importante va a ser ahora, este tema de la explicación al operativo que dejó 5 jóvenes muertos en Huancavelica. La cita es a las 3 de la tarde y van a estar los parlamentarios para plantearles las preguntas e inquietudes correspondientes. La ministra de Educación, María Esther Cuadros, asistirá a la sesión extraordinaria de la Comisión de Educación. Eso será ahorita, ¿no? Ahorita, entre unos minutos, 8:30 de la mañana. Hoy, 4 de mayo, es el Día Internacional de los Bomberos, los Hombres de Rojo. Sí, hoy día, me imagino que habrá alguna celebración. Y también el Día de Star Wars, de esta saga tan conocida, que nació en los años, ¿qué? 90, ¿no? Una saga que tiene bastante tiempo y que cada vez se renueva. Vale.

0: Hablemos Claro con Nicolás Lúcar. 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También conversaremos con diputados chilenos sobre las declaraciones de Antauro.
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0: 8 y 7.
1: Así es, este Grover. Bueno, en otro ángulo de la noticia, no sé si a lo mejor quisieras dar algún agradecimiento, porque tú has sido también candidato al Senado, Grover, por el Partido Aprista, y tengo entendido de que como buen tacneño, que conoce profundamente lo que significa este cargo tan importante como ser senador, para muchos y para mí, tú tienes el perfil. Lamentablemente no se ha reconocido, pero tú quieres reconocer a quienes votaron por ti, si no me equivoco, Grover.
2: Ah, por supuesto. La mayoría de las personas que he visto últimamente y durante la campaña, gente de tangueña, gente que me conoce, ha sido muy generosa conmigo, ¿no? De manera incluso pública, expresando su respaldo, ¿no? Eso para mí es muy importante. A cualquiera le importa seguramente ganar, pero a mí lo que me importa es la valoración que la gente hace de lo que uno ha hecho o de lo que está haciendo. Vale muchísimo para mí ese reconocimiento. Que sepan todos ellos que yo seguiré trabajando por mi tierra en lo que sé hacer, básicamente en materia educativa. Yo sigo perteneciendo al Consejo Nacional de Educación, lo van a renovar pronto, no sé qué será de mi presencia o no en el Consejo, tampoco dependo de ello, pero mi compromiso con Tacna lo han reconocido quienes han votado por mí. Hay mucha gente que sin duda no me conoce y tampoco se ha dado el trabajo de saber quién soy, ¿no es cierto? Probablemente si lo hubiera hecho, hubiera cambiado, hubiera orientado de otra manera sus votos, pero en fin, cada quien actúa como mejor le parece y a mí no me toca reprochar a nadie. Yo lo único que sé es que he intentado hacer algo por mi tierra una vez más. No se trata de tener una presea, un galardón para poner en la pared de la casa. No, es una oportunidad de trabajar por su tierra. Y eso es lo que yo pretendía desde el Senado de la República, que como mucha gente todavía no sabe, no es lo mismo que ser diputado. Son dos tareas totalmente diferentes. Pero eso ya pasó. Claro. Y hay personalidades o personas escogidas. Les deseo la mejor de la suerte. No olviden que están representando a Tacna. Y la representación es una tarea muy delicada. Y hay que estar a la altura del pueblo al que se representa, de la historia del pueblo al que se representa. Ojalá que lo hagan bien. Y si no lo hacen, seguramente la comunidad los ha de sancionar.
1: Ok. Grover, no sé si tienes tiempo para una pregunta más que está relacionada justamente con Tacna y el escenario político. ¿Podrías? Te dejo en libertad, si quieres me la respondes, o si no, te inhibes también, Grover, de poder hacerlo, ¿no? A ver, el escenario político actual que vivimos en este momento de la segunda vuelta electoral, parece que ya Sánchez es el que va a pasar con Keiko. Si gana Sánchez, ha dicho Antauro Humala, fíjate, ha dicho Antauro Humala, que en realidad va a declararle la guerra a Chile y va a recuperar Arica y Tarapacá por la vía diplomática o armada. Grover, tú has sido ministro de Educación, has sido diputado, has sido alcalde y conoces muy bien la política, tanto así barata como la de calidad. Y me imagino que a lo mejor me puedes dar alguna opinión sobre esto, que en realidad este anuncio que alarmó no solamente a Tacna sino en Chile, el mismo Roberto Sánchez ahora salió a decir y a declarar que esos deseos de Antauro no reflejan justamente su plan de gobierno, ni tiene nada pendiente con el vecino país de Chile y son buenas las relaciones. ¿Cuál es tu criterio ante estas versiones, tanto de Antauro como de Roberto Sánchez, que este último pasa a la segunda vuelta electoral, Grover?
2: Comenzaré por las declaraciones de Sánchez. Hace bien, ¿no?, en tomar distancia de lo que ha mencionado el otro señor, porque se da cuenta, una persona que vive la realidad y es lúcido, se da cuenta de lo que, de las barbaridades que he escuchado, y por lo tanto toma distancia, lo entiendo. Y respecto del que emite las autoridades, Royce, hay que ser generoso en el sentido siguiente: a esa persona hay que recomendarle urgentemente un tratamiento psiquiátrico, ¿verdad? Creo que eso es lo único que hay que desear para el señor Humala, que lo atienda bien un científico y que le haga recuperar la razón, porque la ha perdido hace bastante tiempo.
1: Okay.
2: Es todo lo que puedo decir, Royce, sobre el señor ese, ¿no?
1: Bueno, yo creo que tiene razón, Grover. Un tratamiento psiquiátrico debe necesitar Antauro Humala por todas las cosas que ha dicho, no solamente eso que quiere recuperar ahí que Tarapacá, sino que quiere hacer una religión tahuantinsuyana, quiere cambiar la constitución, quiere, bueno, hacer una serie de reformas, como traerse abajo al BCR. Y bueno, ser una especie de república o no sé qué cosa al estilo chavista de Venezuela o Bolivia. En eso caeríamos, Grover, no sé, esa es mi conclusión, ¿cuál es la tuya?
2: Creo que la primera respuesta lo dice todo. No, yo no perdería un minuto de mi vida, no, en tratar de entender qué es lo que quiere este caballero, ¿no? Lo único que sé es que está bien desajustado emocional y psíquicamente. Así que los católicos recemos por su alma, ¿no? Y los ciudadanos pidamos formalmente que lo hagan callar y que lo pongan en manos de un científico para que lo trate, porque es una persona desquiciada. Entonces, ¿qué se puede hacer? ¿No? Tu tiempo, tu informativo merece otro tipo de temas y trascendentales, y no estas declaraciones absurdas y provenientes de una persona con claros desequilibrios.
1: Sí, pues en realidad tiene razón, Grover, pero fíjate, la prensa nacional, tanto la televisión como las radios, están ocupando este tema, sobre todo lo que nos preocupaba, lo que ha dicho recientemente, que quiere declarar la guerra a Chile y recuperar a Arica y Tarapacá por la vía diplomática o por las armas. Y tiene razón.
2: Sí, pues.
1: Este señor está mal de la cabeza.
2: Pero Royce.
1: Sí.
2: Pero Royce, muchas veces el sensacionalismo irresponsable, lo único que busca es audiencia o interés por los compradores de periódicos o de revistas, pero esa no puede ser la razón de ser, la razón fundamental, ¿no?, de la tarea periodística en general, ¿no? Entonces el sensacionalismo tiene límites. Claro que en este momento, con todos los recursos tecnológicos que hay, algunos verdaderos y otros artificiales, para generar noticias, esas cosas atraen. Pero son irresponsables, Royce. No, esa es una irresponsabilidad, ¿no? Por mi parte, yo como profesor, como educador, digo, señores, no demos sitio a este tipo de llamadas noticias. Es como eso, los llamados bulos, ¿no es cierto? Que surgen y pueden hacer una serie de acusaciones y ahora demuestra pues lo contrario. Y con inteligencia artificial lo que puede venir más adelante será peor, Royce.
1: Claro.
2: Cuando aparezcan imágenes de personas haciendo cosas o hablando cosas que no son realidad.
1: Claro,
2: es una construcción artificial, ¿no? Y habrá gente que se lo trae, ¿no? Y empezarán debates inútiles y una pérdida de tiempo. Esa es una de las grandes amenazas, lamentablemente, del uso irresponsable de las grandes novedades que tiene la ciencia y la tecnología contemporánea.
1: Claro.
2: Pero bueno, ese es otro tema, ¿no? Este viene de la realidad, pero será muy real, pero es absolutamente absurdo, ¿no?, tener que ocuparse de una persona como ese señor, ¿no?
1: Claro, el tema iba, Grover, por el hecho de que toda la campaña de la primera vuelta la ha hecho Antauro Humala junto a Roberto Sánchez, ¿no? Y ahora como que lo quiere apartar en esta segunda vuelta. Ese es el tema central, estimado Grover.
2: Claro.
1: Pero bueno, sí, dime.
2: No, yo entiendo la estrategia de Sánchez. Ahora, si le pasa factura haber tenido ese socio, que aguante las consecuencias, por irresponsable. Así que ojalá que la comunidad no vote por Sánchez, ¿no? No sé si tiene que votar por otro o en blanco, pero que no vote por él, por haber sido tan irresponsable de jalar un socio tan peligroso y tan desviado como el señor ese Humala, ¿no?
1: Claro, ese era el término correcto, por eso iba por ese lado, estimado. Bueno, muchísimas gracias por atendernos, no sé si tienes algo más que decir sobre Freddy, sobre la situación de Tacna. Me imagino que tú vas a estar permanentemente enterado de lo que pasa en Tacna, y teniendo en cuenta que tú eres un ilustre personaje también de las letras, que siempre está presente en los grandes acontecimientos, en esta situación de coyuntura que vivimos. ¿Algo más quisieras decir, estimado Grover?
2: Mira, encantado de haber conversado contigo. No dejes de pasarme la voz cuando te parezca, una llamada telefónica como esta, donde quiera que yo esté, la atenderé con mucho gusto para opinar sobre lo que se considera importante. Mi trabajo por Tacna, mi preocupación por Tacna no es una tarea de un día, es permanente, es constante. Mucha gente tal vez no lo sepa, yo escribo semanalmente en un diario local, semanalmente desde hace 15 años, ¿no? O sea que mis opiniones ahí, ya sea de asuntos puntuales relativos a Tacna o de carácter general, casi siempre vinculados con la educación, la cultura, ¿no? Están ahí. No, mi manera de pensar, mi manera de ver las cosas, es la forma que he encontrado yo, y sigo consciente de ello, de aportar, de servir a la tierra en la que nací, ¿no? Y en la, a la que pertenezco, aunque esté lejos, ¿no? Así que de eso no me sacará nadie hasta el último de mis días.
1: Okay.
2: Gracias por la oportunidad, Royce.
1: Gracias a ti también por habernos atendido, estimado Grover Pango Vildoso. Muy, muy gentil y muy buenos días. 8:15 minutos de la mañana, son las 8:15. Vamos a ir a la cabina 2, atenta Olita su casaca con los titulares 8. De la jornada para hoy.
3: Hoy es lunes, 4 de mayo de 2026, año de la esperanza y el fortalecimiento de la democracia. Tacna despide con multitudinario homenaje a su cronista, Freddy Gambetta. En medio de muestras de profundo pesar, fueron retirados los restos del reconocido periodista y cronista tacneño. Sus familiares y allegados cargaron el féretro en hombros, trasladándolo del ex archivo regional hasta su vivienda ubicada en la calle 2 de Mayo como parte del último adiós. Posteriormente, el cortejo fúnebre recorrió diversas calles del centro de la ciudad, pasando por la Casa Basadre, en reconocimiento a su aporte a la cultura e identidad tacneña. Luego los restos fueron trasladados hacia el distrito de Calana, donde se realizó la cremación. Su hijo Mauricio Gambetta destacó la integridad y el compromiso de cronista con su amada Tacna. Padre, por sobre todas las cosas, fue un hombre que ha querido a su tierra y que dedicó su vida a luchar por el bienestar y la cultura de la ciudad. Unas 300 cruces, así como sus devotos y esperados, participaron en los actos religiosos de la festividad de las cruces y se comprometieron en realizar actividades sin excesos, como el consumo de licor, peleas y hechos de violencia. En la homilía, Monseñor Marco Antonio Cortés Lara puso énfasis en que debe pedirse al Señor más fe, devoción y voluntad para ayudar al prójimo en lugar de cosas materiales. Dos integrantes del ejército fueron detenidos tras ser acusados de intentar apoderarse de armamento de largo alcance dentro del cuartel Tarapacá. El caso es investigado por la Policía Nacional y el Ministerio Público. Los intervenidos fueron identificados como los sargentos de segunda, Pedro Luis Zamudio Castillo y Ramírez Castillo. Ambos quedaron bajo custodia policial mientras avanzan las diligencias por este caso. Un aparatoso accidente de tránsito se registró la noche del sábado en la Panamericana Sur, a la altura del cruce a Pugio, dejando 8 personas heridas. El vehículo conducido por Carlos Eduardo Vizcarra Butrón se despistó y volcó violentamente. Según las primeras versiones, el accidente se habría producido cuando intentó evitar una colisión frontal con un bus que invadió su carril, lo que lo obligó a realizar una maniobra brusca que terminó en el despiste y posterior volcadura. La municipalidad de Tacna ejecutó un operativo nocturno en locales de cercado, logrando intervenir un billar y una discoteca por incumplir disposiciones municipales. Tacna atraviesa un escenario complejo para la atracción de inversiones. La Cámara de Comercio reportó que al menos 24 iniciativas de inversión no lograron concretarse durante el año anterior debido a las restricciones del artículo 71. A ello se suma el comportamiento del comercio local, altamente dependiente del visitante chileno, que representa más del 80% del flujo turístico en la región. No obstante, el gasto promedio por visitante ha disminuido considerablemente. El jefe de gabinete Luis Arroyo y titulares de Cancillería y del Ministerio de Defensa acudirán hoy al Congreso para responder por la compra de los F-16 y muertes en Huancavelica. Rafael López Aliaga solicitó formalmente al Jurado Nacional de Elecciones no proclamar resultados hasta que se realice una auditoría informática integral. El candidato por Renovación Popular fundamenta su pedido denunciando un presunto direccionamiento por parte de la OMPE. Presidente de la CONFIET, Jorge Zapata Ríos, descarta fraude electoral, pero señala que dudas deben resolverse con auditoría. Keiko Fujimori y Roberto Sánchez concentran su campaña en las regiones donde obtuvieron menos votos. La lideresa de Fuerza Popular inició actividades en el sur del país, mientras que el candidato de Juntos por el Perú hace lo propio en Lima. Presidente José María Balcázar sostuvo que el Ejecutivo ha definido los recursos necesarios para la segunda vuelta de la elección presidencial, tras reiterar que respeta la autonomía de los organismos electorales. Y en los deportes, Alianza Lima es tricampeón. Blanquiazules vencieron 3-2 a San Martín en la final y lograron el título de la Liga Peruana de Vóley 2026.
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0: 15 años tratando de buscar una sentencia en contra de Keiko Fujimori, denunciándola por lavado de activos, y una serie de delitos que solamente podían recaer en un funcionario público cuando ella nunca lo fue. Entonces, inclusive he visto en redes sociales que lo declaran como un héroe nacional, y parece que él se lo ha tomado a pecho esa situación, y él se cree ahora pues el hombre más importante en la realidad nacional. Ese tipo de gente es el que tiene a Roberto Sánchez. Tiene un senador que ha sido vinculado con el terrorismo, ha hecho sociedad con este señor Atencio, que también ha sido sentenciado por terrorismo. Eso quiere la población, ser gobernada por expresidiarios, exterroristas, que el terrorista al final nunca cambia su percepción ideológica, la va a mantener. Eso quiere el pueblo peruano para el futuro. Y en Tacna, a mí me extraña mucho que Tacna no haya elegido a una persona que por lo menos tiene un vínculo con Tacna. Que Ricardo Belmont salga primero ganador acá en Tacna, ¿en base a qué? ¿Qué nos ha dado Ricardo Belmont? Siquiera se ha tomado la molestia de venir en campaña electoral acá a Tacna a expresar sus ideas, sus planes de gobierno, tampoco. Entonces, ¿cuál es la justificación del elector que haya optado por este señor?
1: Guido.
0: O por el señor Nieto.
1: Guido.
0: Que también es una clara tendencia política y caviar. Entonces, yo creo que aquí el electorado tacneño se sigue equivocando. Y no solamente a nivel de elecciones generales, sino a nivel de elecciones regionales y municipales. Porque las autoridades que tenemos en este momento en la región dan vergüenza. Han decepcionado, empezando por el gobernador regional, que ha demostrado ser un inútil como tal, ¿no? Entonces yo creo que Tacna necesita primero reevaluar, analizar, reflexionar y ver qué nos espera para el centenario de la recuperación de Tacna, porque eso tiene que ser serio, y para eso tenemos que contar con autoridades preparadas, visionarias, y que tenga pues la autoridad suficiente como para ejercer estos cargos importantes de la región.
1: Bueno, en realidad, estimado Guido, ¿consideras tú de que Antauro Humala le suma votos o le resta a Roberto Sánchez?
0: Definitivamente le resta, pues. Tú no puedes tener a gente incoherente o que proponga barbaridades como una forma de querer llamar la atención. Eso puede ser para gente que hoy vive resentida o tiene envidia de los demás, etcétera, etcétera, o la gente ingenua que cree en las promesas de la izquierda, ¿no? Donde dice que van a tener casa propia, que el Estado las va a mantener. Inclusive escuchaba a una campesina de la zona altoandina en Puno de que inclusive le habían prometido hasta vehículo. Es decir, se aprovechan de la ignorancia o de la inocencia de la gente, y eso también termina mal, Royce. Yo creo que acá el electorado, por lo menos el instruido, tiene que saber pues discernir bien, evaluar las capacidades, el equipo técnico, el plan de gobierno, etcétera, etcétera. Pero escucharle las barbaridades que dice el socio político de Roberto Sánchez, la verdad es que preocupa, porque creo que también tenemos que pensar no solamente en votar, sino pensar en el futuro del país. Y cuando pensamos en el futuro del país, tenemos que pensar en nuestros hijos y en nuestros nietos.
1: Okay, fíjate, mira lo que ha originado, el vecino país ha reaccionado, y un diputado chileno aseguró que su país debe estar preparado para un conflicto entre ambas naciones. Mira lo que está originando, ¿no? Cuando tenemos un tratado, cuando ya todo está zanjado, y a estas alturas hablar de esas situaciones, ¿no? De guerras y recuperar Arica y Tarapacá, ¿son cosas que ya están desfasadas o yo estoy desfasado, estimado Guido?
0: Mira, Royce, la verdad es que hablar de guerras en este momento no es bueno para nadie. Una guerra genera muchas cosas, mucho perjuicio, empezando por la parte económica, segundo por la parte humana. Y nosotros nos estamos llevando muy bien con los ciudadanos chilenos. Es más, hay tanta confianza que hay muchos jubilados del vecino país que vienen a vivir a Tacna por la comodidad económica, por la tranquilidad, por la seguridad que se otorga. Y va a venir un loco a

0: encarar toda esta situación con esas ideas jaladas propias de un orate, la verdad que a mí me preocupa. ¿Esa clase de gente tiene Roberto Sánchez? ¿Esa clase de gente desubicada o desquiciada, como esa gente quiere gobernar el país? No nos olvidemos que el Perú es un país multiétnico y como tal siempre sale a la luz en campaña electoral su historial, sus antecedentes y su realidad. De eso se aprovecha la izquierda, de ir y destacar las necesidades o el abandono que tiene el Estado, que también hay que cuestionarlo, por supuesto.
1: Ocho,
0: pero hay otra forma de resolverlo. Para eso hablamos de la palabra democracia.

0: es la presencia del Estado, que tiene que ser permanente a través de el Poder Ejecutivo, de los gobiernos regionales y de las municipalidades, que tampoco lo hacen. Pero para eso tenemos que también tener, pues, gente con muñeca política, gente que tenga, por lo menos, o que conozca la realidad de cada situación. Lo hemos dicho muchas veces, Royce, Tacna no es igual que Tumbes o Puno, Arequipa no es igual que Piura o Chiclayo o Amazonas. Cada una son realidades diferentes, hasta por la idiosincrasia de la gente. Todo eso cuenta al momento de definir o atender las necesidades de determinada región. Entonces, para eso necesitamos, pues, técnicos, especialistas o visionarios que conozcan. Espero que este nuevo Senado y esta nueva Cámara de Diputados por lo menos actúe de la mejor manera, aunque está, pues, también invadido de analfabetos, ¿no? Pero por lo menos yo creo que la mayoría se va a poder manejar esta situación o hacerles entender qué es lo mejor para el país.
1: Guido, sobre este tema, incluso el diputado chileno, como te dije, de derecha, Johannes Kaiser, fundador del Partido Nacional Libertario, y que postuló como candidato presidencial en los últimos comicios del país del sur, aseguró que Chile debe estar preparado ante un eventual conflicto armado con el Perú. Fíjate lo que está provocando. Ambas ciudades eran parte del territorio peruano hasta la Guerra del Pacífico. En 1883, Perú cedió definitivamente Tarapacá a Chile a través del Tratado de Ancón, y en el mismo año Arica y Tacna quedaron bajo la administración chilena, hasta que el Tratado de Lima de 1929, Arica pasó definitivamente a Chile y Tacna regresó al Perú. Ya va a ser de esto casi 100 años ya. De aquí a 3 años se celebra el centenario. Dice, no debiéramos tomar a la ligera, dice, a este animal, así lo tilda. Chile debe estar preparado para cualquier eventualidad, dijo Kaiser en un tuit citando la portada del diario Perú 21, que ayer y anteayer se había ocupado de este tema. Estimado Guido, ¿qué piensas?
0: Mira, yo pienso que si tú te pones en el pellejo de este parlamentario chileno, es lógico que tiene que tomar las previsiones del caso como un correcto ciudadano chileno, ¿no? Porque escuchar a un sujeto fuera de sí proponer con amenazas de guerra y todo lo demás, yo no sé si con el afán de captar más caudal electoral, que para mí no es lo más inteligente, pero tiene que poner las barbas en remojo, porque le da, pues, esa opción de dudar, ¿no? ¿Qué es lo que puede pasar o qué es lo que está tramando Perú en contra de ellos, ¿no? Y yo creo que está en sus razones tomar las previsiones del caso y advertir también a su ciudadanía. Pero yo creo que en el Perú la mayoría de los peruanos no está de acuerdo con lo que habla, pues, las barbaridades que dice este señor, ¿no? Es más, el mismo Roberto Sánchez ya está preocupado. Él dice, no, yo no hago caso a lo que él propone, porque eso no está en nuestro plan de gobierno. Y ha sido determinante en este caso de la propuesta de Antaro de decir que va a declarar a Chile. Dicho, no, nosotros no tenemos en plan ningún tipo de esa situación, porque eso ya está definido. Entonces, ahí nomás es el nivel de incoherencia que hay entre Antauro Humala y Roberto Sánchez. Y esto nos permite a nosotros preguntarnos, ¿ese tipo de personas lo van a acompañar a él en este futuro gobierno si es que saliera presidente? ¿Va a ponerlo a Domingo Pérez como ministro de Justicia? ¿Va a ponerlo a Antauro como ministro del Interior cuando Roberto Sánchez hablaba de que se va a combatir la delincuencia y la extorsión con un patriota como Antauro Humala? ¿Vas a poner a un patrón policías como ministro del Interior? ¿Qué tiene en la cabeza este señor Sánchez? ¿Con esa clase de mamarracho de gente quiere gobernar el país? Y eso tiene que pensar el electorado peruano, especialmente los que votaron, discúlpame la expresión, pero esos disminuidos mentales que votaron por este señor Sánchez o por la izquierda. La izquierda siempre ha fracasado, y tenemos varios ejemplos en Cuba, en Venezuela, 8, en Bolivia, en Argentina, 43. En Colombia, etcétera, etcétera. La gente no lee, la gente no averigua el fracaso que ha tenido la izquierda por décadas. Es decir, yo creo que aquí hay falta de de conciencia cívica de parte del electorado. Y acá hay que decirlo de frente, Ruiz. Acá muchos se dejan llevar por consignas. Por eso que en las elecciones generales pasadas, a mí me llamaba la atención que en Tanga pues haya ganado Pedro Castillo por goleada. ¿Ah? Ahí no se tomó en cuenta Sutec con el Movadef. Ahí se unieron más bien para elegirlo a Castillo. Y dime tú, ¿acaso los profesores no son instruidos? ¿Acaso no tienen capacidad de análisis? Ellos lo hicieron por una...

0: han andado juntos en la campaña, y como te reitero, ha revelado en los últimos días, Antauro Mala dice que conversa interdiario con Roberto Sánchez. Eso deja como lectura, a lo mejor que van a seguir juntos, ¿no? Entonces,
1: definitivamente.
0: Dime, ¿sí?
1: No es cierto, pero lo que tú dices es cierto. Si el loco dice que se comunica en interdiario o que conversa telefónicamente, es porque este señor Roberto Sánchez es un gran mentiroso. Por un lado lo niega públicamente, pero por lo bajo se sigue comunicando con él. Es decir, que para la tribuna, si él dice no, él no, yo no acepto las propuestas que él hace, eso es engañar al electorado también, y eso hay que tenerlo muy en cuenta, Rosy.
0: Ok, Guido, termino hablando justamente a raíz de lo que ha significado la votación del 12 de abril, que bueno, han tenido tantos reclamos por las fallas garrafales de la OMPE y el Jurado Nacional de Elecciones. Ya parece que van a proclamar en estos días a los ganadores de la segunda vuelta electoral. En realidad, ¿qué te deja como lectura todo esto, Guido? Que te voy a explicar brevemente. Hay varios partidos que no han pasado en estos días la valla electoral a los ganadores de la segunda vuelta electoral. En realidad, ¿qué te deja como lectura todo esto, Guido? Que te voy a explicar brevemente. Hay varios partidos que no han pasado la valla electoral. Son 30, no son pocos, son 30 partidos que no han pasado la valla electoral. Entre ellos está Alianza para el Progreso, Podemos, el APRA, Perú Primero, Cooperación Popular, Avanza País, etcétera. De este último, Avanza País, vi en la televisión cómo en realidad José Williams ha tenido un traspiés y no ha pasado a la valla electoral. Pero lo curioso es de que de 60.000 afiliados a nivel nacional que tiene Avanza País, solamente votaron 40.000 por Avanza País. Ni siquiera sus militantes han votado por ellos. ¿Qué te deja como lectura todo esto, Guido? Y aquí en Tacna, tú sabes, hay una candidata joven abogada que la han quemado de la manera más torpe y la pusieron a una piscina sin agua, y en realidad esa joven abogada tenía, Marcela Urteaga, tenía mucho para dar todavía, y lamentablemente la han hecho tropezar así, de la forma como tú ya conoces, porque no sacó ni siquiera 2.000 votos en total. Yo pensé que con el apoyo de un medio de comunicación que dice que, bueno, está en primer lugar, y Fuerza Tacna, que tiene sus votos cautivos, iba a pasar por lo menos de unos 20.000 votos, pero yo me equivoqué. Ni siquiera ha llegado a 2.000. En conclusión, ¿qué te deja como lectura todas estas ideas, Guido? Dime.
1: Bueno, hay varios factores acá, Reyes. Primero, la cantidad de partidos que hay. Yo recuerdo que cuando conversábamos semanas anteriores a la fecha especial o a la fecha indicada de las elecciones, iba a haber dispersión de votos. Inclusive calculábamos de que solamente iban a quedar entre 6 a 7 partidos vigentes. Los demás iban a ser debut y despedida, a pesar que les habían dado un premio sorpresa para poder participar en las elecciones regionales y municipales. Entonces esto se veía venir. Y a mí me dio una clara o mala seña cuando el señor, el general William, viene a Tacna, ¿no? Y hace público una alianza con un frente regional presidido por el actual gobernador regional. Y ahí resulta que hubieron dos detalles que la gente no sé si la percibió. Primero, que Lucho Torres se distanció del partido. Segundo, que Batter después va renunciando también a la candidatura presidencial. Supongo yo de que una de las razones por que se dieron este tipo de alejamientos es porque se dieron cuenta que Avanza País no pegaba. Y eso creo que fue también el acabose para este partido, ¿no? Ahora, en cuanto a la proyección política de la candidata a la que tú señalas, pues habría que aplicarle pues el dicho que dice, dime con quién andas y te diré quién eres, ¿no? Porque la gente que lo apoyaba públicamente y visiblemente no son pues de los más confiables. Y también yo creo que ella, como profesional de derecho, ha tenido que sospesar, pues, qué es lo que más le conviene, candidatear o no candidatear, o cambiar de gente que te apoye, etcétera, etcétera. Y parece que eso no ha ocurrido. Y ahí están las consecuencias, ¿no? Prácticamente la quemaron políticamente. A pesar también de que en redes sociales ya le decían la vena verde con las famosas polladas, ¿no? Entonces, yo creo que todo eso ha tenido que pesar al momento de las definiciones. Ahora, un último punto del que tú haces mención es de que de la cantidad de militantes que tiene a nivel nacional Avanza País, pues no ha votado ni siquiera su propio militante, ¿no? Entonces yo creo que ahí también hay otros razonamientos o otros factores, porque cuando se trabajó la ley de partidos políticos en el Congreso, Royce, la idea era consolidarlos, potenciarlos, exigirles que tengan una estructura orgánica sólida para buscar primero lealtad, fidelidad con los principios ideológicos que podía tener cada partido. Y mira que esto resultó peor que la enfermedad, ¿no? Porque la verdad es que esto, pues, esta ley más bien ha traído todo lo contrario. Hoy parecen unas tiendas o unas bandas de compinches donde todos se juntan solamente para ver cómo saquear el Estado. No hacen un trabajo político propiamente dicho, sino todo el mundo busca sus intereses y salir millonario de este negocio político. Y esa no era la idea.
0: Puedo.
1: Para mí, que lo que interesa en este momento es cambiar un poco o modificar la ley para ya poner ciertos condicionamientos para que esto no vuelva a acontecer. Porque la mayoría de los partidos políticos hoy no son tales. Son clubes de amigos, bandas de compinches o de saqueadores. Y el mejor ejemplo de eso lo tenemos en el actual Congreso de la República.
0: Guido, finalmente te pregunto, ante tantos reclamos de sectores, incluso algunas organizaciones políticas en el país dicen que debe anularse las elecciones por todos los problemas que han habido, y bueno, tipifica como un fraude el proceso electoral. Ya el Jurado Nacional de Elecciones se ha pronunciado, dice que no va a haber elecciones nuevas ni complementarias, y ha determinado que en esta semana se van a conocer al 100% los resultados, y dicho sea de paso, se proclama a los ganadores de la segunda vuelta, ¿no? ¿Quién acompaña a Keiko? Eso más que todo sería, ¿no? ¿Quién es? Que va a ser indudablemente Roberto Sánchez. ¿Cómo conceptúas tú este tema, Guido? ¿Ameritan a esta circunstancia, cuando ya varios constitucionalistas se han pronunciado, unos a favor y otros en contra? ¿Qué dice el abogado Guido Suso?
1: Mira, con todas las circunstancias que se han dado en este proceso electoral, que es el de los peores que de la historia, que un proceso eleccionario no sea perfecto, yo estoy de acuerdo, pero que haya circunstancias que te generan sospecha de fraude, y como que yo veo acá varias situaciones como que esto ha sido premeditado. Y anoche escuchaba a un representante de Renovación Popular donde se han detectado fichas o células de votación que no estaban aprobadas ni por la propia RENIEC, ni por la OMP, perdón, ni por el Jurado Nacional de Elecciones. Es decir, acá ha habido un cambio de actas, y eso es gravísimo. Y yo escuchar o leer lo que dice el presidente del Jurado Nacional de Elecciones, que su deber no es ceder a presiones, yo le tendría que decir, usted tiene razón. Tampoco debe aceptar fraudes o graves errores, como decía Corbeta, ante el Congreso de la República. Porque que no se traslade el material electoral a tiempo,
0: Guido,
1: que no se aperturen mesas de votación, o que una vez aperturadas no tenían el material electoral, o que no se hayan abierto escuelas completas para ejecutar el voto, eso es gravísimo. Eso para mí es premeditado. Más aún si es en el propio Lima, que es la sede central de la OMP, donde el material electoral debía estar inclusive hasta el sábado en la mañana, no a las 11 de la noche.
0: Okay.
1: Eso a mí me da que pensar de que esto ha sido premeditado. Y por todas esas circunstancias yo creo que amerita una nueva elección generales. Acá lo que está haciendo el señor Burneo es burlarse de la población peruana, porque aquí no ha habido un proceso electoral limpio, transparente e imparcial. No lo hay, los hechos lo demuestran, y se siguen saliendo pruebas de que esto ha sido premeditado. Es más, habría que sugerirle a Corbeto que se someta a la investigación y se convierta en colaborador eficaz, porque él sabe todo el principado que ha armado.
0: Guido.
1: No solamente él, sino toda su plana gerencial en la OMP.
0: Guido.
1: Yo creo que esto amerita nuevas elecciones generales.
0: Guido, ¿y en qué ayudaría una auditoría informática a la primera vuelta, como lo ha dicho ya el Jurado Nacional de Elecciones? ¿Qué opinas?
1: Mira, yo creo de que la auditoría se puede hacer. Es más, eso implicaría también correr un poco más la fecha de la segunda vuelta. Esto más que nada para aclarar las cosas, para ver si lo que denuncian es tan cierto y objetivo y fehaciente como para determinar dos cosas: posponer la fecha de la segunda vuelta o bien convocar a nuevas elecciones generales. Que me digan que falta tiempo, yo no creo que falte tiempo. ¿Por qué? Porque la salida sería de que se fije una nueva fecha de elecciones generales con los mismos candidatos y las mismas listas congresales y senatoriales con que se fijó al comienzo. Y eso no va a demorar más de 30 días. Mira que todavía estamos en mayo. Junio, julio, yo creo que es más que suficiente.
0: Okay.
1: Entonces yo creo que las cosas tienen que... Y si hay que posponer también la entrega del mandato presidencial, hay que hacerlo por el bien,
0: Guido,
1: y por la salud del país.
0: Entonces, bajo esa perspectiva que tú planteas y que tú piensas y opinas, todavía el jurado no se debería adelantar, o la OMP en todo caso, a dar resultados oficiales y sobre todo a proclamar a los ganadores de la segunda vuelta.
1: Por supuesto que sí. Por supuesto que sí, hay que ser respetuoso de la ciudadanía peruana. A muchos se les ha impedido votar, y no es por pequeños errores como hablaba Corbeto, esto ha sido premeditado. ¿Por qué en Lima es donde han ocurrido más los vicios estos cuestionados? Yo creo que ahí merece pues un análisis más profundo y ver cuáles son las causales, los factores o los protagonistas de este impasse o de esta irregularidad gravísima. Entonces yo creo que aquí el señor Burneo está actuando con una complicidad manifiesta. Está peor que Salas Arenas, y yo creo que esto también merece ser investigado en su oportunidad.
0: Ok, Guido, muchísimas gracias por tus opiniones, y en realidad vamos a ver qué es lo que pasa. Esta semana es decisiva, ¿no? Va a ser decisiva.
1: Así es, así
0: dice
1: es.
0: Que el 7 ya proclamaría a los ganadores de la primera vuelta electoral, y quienes pasan a la segunda.
1: Yo no sé, te adelanto que va a haber movilizaciones. Va a haber movilizaciones, y con toda razón. El pueblo tiene el derecho de reclamar este tipo de anomalías gravísimas que se han ido dando en estas elecciones.
0: Ok, Guido, porque yo estoy leyendo aquí en el Hildebrand, en sus 13, bueno, que da a conocer alguna situación bastante, bastante, bueno, controvertida, cuando dice: empieza ya la campaña electoral, la segunda vuelta. Dice: empezó la pelea para ver quién se convierte en el mal menor, en el mal menor. Los expertos dicen que el pronóstico es reservado, y yo pienso que también así se va a dar en la segunda vuelta, hipotéticamente hablando, entre Keiko y Roberto Sánchez, que lo tiene a su lado Antauro Mala, que tú le has dicho que le quita votos. Gracias, Guido. No sé si algo más tiene que decir.
1: Nada más, Royce, más bien lamentar pues la partida de Freddy Gambetta, ¿no? Yo creo que con él se acaba un ciclo de intelectuales en Tacna, ¿no? Ella también tu colaboró en el programa. Quiero expresar mis condolencias a la familia, a los amigos. Yo creo que es una gran pérdida para Tacna, y pensar pues de que ojalá que haya gente que emule su actividad, su trabajo fructífero que hizo en cuanto a historia, a la poesía, y creo que es una baja importante en Tacna, Royce.
0: Ok, Guido, se justifica lo que acabas de decir, Guido, porque se ha ido en realidad un gran tacneño, que ya nosotros lo hemos calificado como el gran cronista de Tacna, sobre todo, muy reconocido. Gracias, Guido, un abrazo como siempre, buenos días.
1: Igualmente para ti y para todos los que te escuchan.
0: Gracias. 8:59 minutos de la mañana, 8:59. Dice Hildebrand en sus 13 que están empatados, dice, empatados, y empieza la pelea para ver quién se convierte en el mal menor, algo así como lo que fue en el año 2021 entre el cáncer o el SIDA. No, los expertos dicen que el pronóstico es reservado. Falta un minuto para las 9 de la mañana, un minuto, llegamos a las 9 de la mañana a ver qué ha dicho el connotado periodista, también uno de los más influyentes que hay en el Perú, nada menos que Beto, que tiene su programa Beto a Saber. Ha señalado, entre otras cosas, que bueno, Balcázar está metiendo su mano en lo que significa justamente esta campaña electoral. ¿De qué manera lo ha dicho? Lo escuchamos brevemente.
2: Sí, a Beto Ortiz. Entre quienes trabajan cerca de él, son frases de enorme gravedad. Le cito una. Él ha dicho, delante de más de un ministro, antes de la elección, que sobre su cadáver pasaba López Aliaga segunda vuelta, y que sobre su cadáver ganaba Keiko Fujimori la segunda vuelta. Considerando que Balcázar es un cadáver inminente, esto tendría que llamar a reflexión, porque el presidente de la República, por supuesto que puede incidir sobre el resultado de una elección. Y todos sabemos que el presidente de la República es un militante comunista. Todos sabemos que el presidente de la República es un chupe de Vladimir Cerrón, a quien con su método leninista consiguió poner ahí, sacándole la vuelta a la derecha que quería poner a Mari Carmen Alba, ¿se acuerdan? Bueno, para algo lo puso Cerrón ahí, para algo lo pusieron ahí, con alguna misión. Y muy probablemente, porque no hay que ser demasiado suspicaces para saberlo, muy probablemente la misión de Balcázar haya sido torcer esta elección. Muy probablemente la misión de Balcázar, ahí donde lo ven, ¿no?, medio bueno para nada y medio delirante, su misión puede haber sido perfectamente la de garantizar la llegada de Roberto Sánchez al poder.
0: Bueno, eso es lo que ha dicho Beto Ortiz, en realidad, sobre el presidente Balcázar, sobre su cadáver. Dice, en realidad, que López Aliaga iba a pasar a una segunda vuelta y también Keiko Fujimori ganaba las elecciones.
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3: García y su cumbia fusión.

0: 9 y 28.
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Muy bien, señoras y señores, qué bonito. Ahí está, suena Reflejos, el corazón de piedra. Bien bonito, ¿eh? Ahí estamos en este fin de semana para bailar y gozar con toda la gente, señoras y señores. Somos Radio Fama, la radio que te acompaña para bailar, para disfrutar con toda la gente. Si se comunican con nosotros, ¿no? Al 942-69-2045. Repetimos, 942-69-2045. ¡Qué bonito, eh! Nos quedamos con música para bailar y gozar con toda la gente. Somos Radio Fama, la radio que está a tu lado.

suena Reflejos, el corazón de piedra. Bien bonito, qué lindo. Ahí estamos bailando. Ahí estamos disfrutando, señoras y señores. En Sama estamos en los 98.9, ITE 95.3, Locumba 92.7 y La Valla 97.1, Candarave 94.3, en Torata Moquegua 99.1, llegando a toda Tacna, toda Moquegua y a todo el Perú. ¡Bravo, bravo! ¡Qué bonito, eh! 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Nos vamos quedando con música en este día lunes, claro, lunes 4 de mayo, acompañándote. Y bueno, no, ya estamos en el quinto mes del año, el mes de mamá, el mes para celebrar con todos ustedes, ¿sí? Nos quedamos con este tema, bailamos, gozamos, disfrutamos con toda la gente. Somos Radio Fama, la radio que está a tu lado.

Víctor Manuel, sonando aquí en la radio. ¡Ay, qué bonito! Seguimos avanzando, seguimos disfrutando, señoras y señores, en este día, lunes, con Radio Fama, la radio que está a tu lado. ¿Sí? 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Bueno, ahora sí, nos vamos quedando con música para bailar, para gozar con toda la gente. Arriba Tacna, arriba Moquegua, arriba Perú, éxitos, que seguimos bailando la única tropical.

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bonito este guayno, qué bonito este guayinito, señoras y señores, bravo, bravo, bien ahí, somos y seremos Radio Fama, la radio que está a tu lado siempre. En Sama estamos en los 98.9, IT 95.3, Locumba 92.7 y La Valla 97.1, Candarave 94.3, en el Torata Moquegua 99.1, llegando a toda Tacna, toda Moquegua y a todo el Perú. Nos quedamos con música, Vilma Quispe y este guainito.

0: Báilalo así, gózalo así, vívelo así, disfrútalo así, qué bonito, ¿eh? Vilma Quispe, no quiero casarme, ¿eh? No quiero, no quiero. Bueno, ahí estamos siempre. Saludo para toda la gente de Candará, Benlozo, 94.3, ITE, 95.3, Locumba, 92.7, y La Valla, 97.1, la gente de Samma, Eloso, 98.9, Torata, 99.1, siempre llegando a toda Tacna, a toda Moquegua y a todo el Perú. Nos quedamos con música, nos quedamos con éxito. Se baila y se goza con Radio Fama, la radio que está a tu lado. Volvemos al toque, ¿eh? No te vayas, ¿eh? Volvemos, volvemos en 5 minutos. No, mentira, menos todavía, ¿eh?
1: ¡Eso!
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4: 9:57.
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0: Muy bien, mis Dolores, hoy Perú.
1: ¡Eso!
0: Bravo, bravo. Qué bonito, ¿eh? Así estamos avanzando el día de hoy. Con Radio 10, Fama, la radio 9. Que está a tu lado. Acompañándote, ¿no? Como tiene que ser. Muchísimas gracias a toda la gente. Muchísimas gracias a todos ustedes por la compañía diaria, ¿eh? Saludos para todos los oyentes de la radio, para todos en general, ¿eh? Usted, mamita, que me está escuchando. Saludo para usted. Usted, papito, también que me está escuchando. Saludo para ustedes. Para todos. La gente de Chejaya también, ¿eh? Cariños para todos ustedes. Chejaya. Bien ahí, ¿eh? Para los chicos bravos, ¿eh? Donde se come las ricas peras, ¿no? ¡Qué bonito! Nos vamos quedando con éxitos para bailar y gozar con toda la gente. En este día, el lunes, ¿no? Siempre con Radio Fama, empezando la semana con el pie derecho, ¿eh? Es difícil comenzar la semana, pero igual, ¿eh? Igual, ahí estamos siempre presentes. Nos quedamos con música, bailamos, gozamos, disfrutamos con toda la gente el día de hoy. Anthony, no, este tema no, ¿eh? Vamos a buscar otro tema bonito. Ahí está, es Mix White Genius.

bonito este mix guaycheño. Bravo, bravo. Bien ahí, ¿eh? Qué bonito, ¿no? Está bien pegadiza la letra. Para toda la gente de Locumba, Vallecinto, Chipe, Pampacitana, Puente Locumba, para todos ustedes, muchísimas gracias. A todo volumen con la radio 92.7. Qué bonito, ¿eh? Cariño para cada uno de ustedes. Nos quedamos con Suma Perú y este tema, Brujita.

0: Báilalo, báilalo, báilalo así, gózalo así. Brujita y su Maga Perú.
1: Bien ahí.
0: ¡Eso! ¡Qué bonito, señoras y señores! Ahí estamos acompañándote siempre. Atención, la gente de Ilabaya, en los 97.1, Locumba 92.7. Ite 95.3, el cariño para cada uno de ustedes. Nos quedamos con música Dani Low y este mix es

0: Eso, dos, mixe, zúmbalo, pausa y volvemos.
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4: 10 y 27.
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0: 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Nos quedamos con música, Peñalver Castillo, sonando por aquí, y este golazo que suena aquí en la radio.
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1: Para la gente de Retama.

0: ¡Bravo, bravo! Peña, Albert Castillo, el genio del requinto. Grande, Peña.
1: ¿Dónde está Freddy?
0: Ahí estamos gozando y estamos disfrutando. 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Nos vamos quedando con música, nos vamos quedando con éxitos para bailar con toda la gente, señoras y señores. Y bueno, ¿no? Y estamos acompañándote siempre. 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Nos quedamos con el grupo 5 y la parranda, la negrita. ¡Llegó!

parranda, la negrita. Bravo, bravo, qué bueno. Se baila y se goza con Radio Fama. Y saludando también al ingeniero Beto Parihuana. ¿Cómo le va, Inge? Saludo para usted en la provincia de Jorge Basadre Groman. Siempre, siempre con toda la gente. Ingeniero Beto Parihuana. Baila, baila.

0: Esta noche me emborracho. Esta noche me emborracho. Mentira, mentira. No, esta noche no. No me toca, no me toca. No, nunca, nunca, nunca. Bueno, saludamos a toda la gente que está de cumpleaños. Ya no hay feriado en el mes de mayo, ¿no? Ya no, ya nada. Solamente queda el Día de las Mamás, listo. En junio sí se viene, ¿no? Claro, hay que esperar con ansias el mes de junio. Luego se viene julio, fechas patrias. Se viene el cumpleaños de mis pequeños. Los dos son en julio. Uno fechas patrias de Perú, otra fechas patrias de Argentina. Hay que juntar platita, para el mes de julio. Nos vamos quedando con otro tema, señoras y señores, y saludando a toda la gente que nos escucha en los distintos sectores, ¿sí? Cariño para cada uno de ustedes. Somos Radio Fama, la radio que te acompaña siempre. Y qué bonito, ¿no? Este tema que está de moda, este tema para poder bailar con todos ustedes, este tema para poder disfrutar con toda la gente el día de hoy. Y qué bonito, ¿no? Corazón Serrano junto a una cantante, que qué bonito, ¿no? Para poder disfrutar con toda la gente el día de hoy, Corazón Serrano, María Becerra y este Pocoyó. Vamos.
1: ¡Salvaciano!

0: ¡Qué bonito! Volvemos con este tema, pero después de la pausa, ¿eh? Porque continúa María Becerra, Corazón Serrano. Nos vamos a la pausa y volvemos. ¡No te vayas!
1: ¡Eso!

0: 10:58.
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0: respetable público, entregando lo mejor de las canciones.
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2: Muy bien, qué bonito. Eso. De aquí para allá, de allá para aquí, de aquí para allá. César, el rompecorazones, claro que sí. Seguimos bailando, seguimos disfrutando, señoras y señores, en este día lunes, acompañándote siempre con Radio Fama, la radio que está a tu lado, ¿eh? Nos quedamos con este tema, bailamos, gozamos a esta hora. Y el saludo también para toda la gente, los amigos que nos acompañan siempre. Muchísimas gracias. Radio Fama a tu lado siempre está, ¿eh? Nos quedamos con este tema, bailamos para toda la gente de Y La Valla. Cariño para todos ustedes, ¿eh?

bonito, qué lindo, así bailamos, señoras y señores, este día lunes para bailar y gozar con toda la gente. Así que ahí estamos presentes con todos los amigos, disfrutando con la señal de Radio Fama, la radio que te acompaña siempre. Así que ahí estamos presentes con todos ustedes para bailar y gozar el día de hoy. Nos quedamos con música, seguimos gozando, seguimos disfrutando. Somos Radio Fama. ¡Ah!

Bueno, seguimos por este lado, seguimos avanzando aquí en el Radio Fama, llegando a ítem los 95.3, el Locumba 92.7 y La Valla 97.1, Candarave 94.3, el Torata Moquegua 99.1, llegando a toda Tacna, toda Moquegua y a todo el Perú. Señoras y señores, qué bonito, ¿no? Acompañándote siempre como tiene que ser y saludando, ¿no? A la vecina Sujei.

lado siempre, ¿eh? Así que ahí estamos presentes para poder acompañarte con las diferentes frecuencias de Radio Fama, llegando ahí Telocumba y La Valla, Candará, Vetorata, y La Valla, Sama, todos, a todas las zonas Alto Andina, ¿eh? Y nosotros seguimos por este lado para la vecina Sujei, ahí está, Evidencias siempre. Muchas gracias. Seguimos entonces con la radio acompañándote siempre.

12, claro que sí, ¿eh? Arranca la semana, arranca siempre con las vibras buenas, las vibras nuevas, para que todo nos vaya bien en esta semana, ¿eh? Así que siempre mente positiva, llama lo positivo. Mente negativa, llama lo negativo. Así siempre es, ¿no? Claro. Nos quedamos con este tema para bailar y gozar el día de hoy. Y qué bonito, ¿no? Los amigos que nos escuchan siempre mientras van trabajando. Cariño para cada uno de ustedes.

Eso, bravo, bravo. Bien ahí, qué bonito. Milder Oré. 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Llegando a toda Tacna, a toda Moquegua y a todo el Perú. 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Angelo Fukui levanta.

0: que hacer.
1: Levanta tu copa, salud, salud. Nos vamos a la pausa.
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alma, sí se siente, claro, ¿eh? Qué bonito. Estamos siempre acompañándote para todos los choferes que están al frente del volante. Manejen con cautela, manejen con cuidado. Yajaira Placena, sí, y este mix de cumbia romántica.

Ya Jaira, placer y este mix de la cumbia romántica, romántica para bailar, romántica para gozar, qué bonito. Nos quedamos con este tema, seguimos avanzando y bueno, también anuncie

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Repetimos, 952-03-2323. 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Qué bonito, ¿eh? Así se baila, señoras y señores. Así se disfruta con todos ustedes, ¿sí? ¿Eh? Ahí estamos presente para toda la gente de la zona saltoandina, donde llegamos con la señal de la radio. Nos quedamos con música. Estamos en el tramo final, señoras y señores, de la edición del día de hoy.

vueltita por allá, bailando por aquí, gozando por allá. Qué bonito, ¿eh? Ahí estamos, siempre disfrutando con toda la gente, con todos los amigos, para poder bailar en este día, ¿eh? Tramo final, señoras y señores, estamos siempre con todos los amigos acompañándote como tiene que ser, ¿sí? Cariño para todos ustedes, en Sama estamos en los 98.9, Ita 95.3, Locumba 92.7 y La Valla 97.1, Candarave 94.3, en Torata Moquegua 99.1, llegando a toda Tacna, toda Moquegua y a todo el Perú, así que bailamos y gozamos con toda la gente, ¿sí? Seguimos entonces, seguimos avanzando, seguimos disfrutando en este día Radio Fama, la radio que te acompaña. Uy, mire la hora, wow, cómo avanza el tiempo, cómo avanza, Cariños para toda la gente que nos escucha en los distintos sectores, ¿sí? Cariños para todos ustedes, ¿sí? Ahora nos quedamos con este tema, seguimos bailando, seguimos disfrutando, señoras y señores, con toda la gente, el día de hoy. Somos Radio Fama, la radio que está a tu lado.

de América. Bravo, bravo. Estamos en los minutos finales de la edición del día de hoy. 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Ahora sí, nos quedamos con música internacional. Charisma.

0: bueno, llegamos al final, señoras y señores. Gracias Tacna, gracias Moquegua, gracias Perú. Que tengan un bonito día. 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Gracias Tacna, gracias Moquegua, gracias Perú. Bien ahí, así que muchísimas gracias a cada uno de ustedes, Que tengan un bonito día y conmigo será hasta mañana. Chau, chau.
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0: y 59.
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10: Ya estamos ya en el cuarto mes. En el cuarto mes de este año. Bueno, después de una semana de no estar con ustedes en el noticiero, La verdad, soy sincero en decirles, estoy en otras actividades. En otras actividades donde realmente también realizamos trabajos. Como yo les he dicho, para mí, la radio no es el principal fuente de ingreso o fuente de trabajo como otros, que la radio viven, con la radio están desde las 5 de la mañana hasta las 12 del día, una, ay, ay, ay, de lunes a domingo, creo que están, ¿no? Es que ellos viven de la radio, están ahí detrás de las autoridades, ¿no? Ellos viven. Nosotros, la radio es un complemento pequeño, es un complemento de la empresa, de nuestra familia, pero estamos en otras actividades que para nosotros es lo principal. Sí. Y eso hace que poco estemos en la radio. Y si te atraemos, y yo la disculpa del caso a ustedes, mis hermanos, ¿verdad? La disculpa del caso por no poder estar todos los días con ustedes. Sé que la radio es el principal medio donde están nuestras filiales. Sé que somos el principal, sé que la gente nos extraña por la seriedad, la responsabilidad y la defensa de nuestros pueblos. Y las pocas veces que salgo, siempre las cosas le he ido directo. Sea quien sea, ¿ah? Directo se dicen las cosas. Y las verdades tampoco no tiene que amargarle, incomodarle a una autoridad municipal. Pero siempre con la bendición del Señor, nosotros no le hacemos daño a nadie. No le quitamos a nadie nada, menos somos parte de las bandas criminales corruptas que están instaladas en unos municipios. No somos parte, no estamos ahí como ciertos medios, ¿no? Como les digo, viven ellos de eso, viven. Si no fuera la radio, se mueren de hambre. ¿Ah? Su único ingreso es la radio. Por eso están ahí. Nosotros no, señores. Con la bendición del Señor, estamos en otro trabajo, más fuerte, con más peso, se suda la gota, pero ahí estamos, porque nosotros nos hemos formado para trabajar, mis hermanos. Para trabajar decentemente, y eso es lo que hacemos, mis hermanos. Y ese es el ejemplo que también he recibido desde niño. Por eso que estoy con ustedes, soy directo, claro, cuando las cosas no están bien. Los días que no salgo, dice que los corruptos están felices, que no sale el noticiero de Fama Sur. Bien, mis hermanos, bueno, la verdad que siempre yo he dicho, lo que empieza mal termina mal. Esos 700 millones que le cuesta al Estado peruano la vía, doble vía Tacna, Boca del Río, está lleno de problemas. Ese consorcio chino muy cuestionado, está que se para la obra. Ahora ya el gobierno regional le ha entregado la, por donde está la vía, no está saneada. Lucho Torres embarrado ahí, este gordo simpaticón, embarrado, y este consorcio chino, pues, ni tonto ni perezoso, no sigo porque no está saneada. Y gran responsable, el gobierno regional y estos 7 consejeros, 7 consejeros 12, que le han dado 9. Un cheque en blanco al gordito simpaticón. Le han dado un cheque en blanco y el gordo hace lo que quiere con toda su cúpula. Y los 7 consejeros, o 8, amén. Amén, amén. Y todavía, de estos 8, unos quieren crecer políticamente. hoy tan sinvergüenzas son que ya no tienen ni sangre en la cara. Como consejeros no han hecho nada por su provincia. Como consejeros no han fiscalizado. Como consejeros le han dado la espalda a la región de Tacna. Y me dice que quieren crecer políticamente allá por Candarave. Hay un arquitecto por Candarave que le ha dado la espalda a Candarave, a la región. No fiscaliza, le ha firmado un cheque en blanco al gordito. Hay un arquitecto allá que consejero en Candarave y dice que quiere crecer políticamente. Oye, qué sinvergüenza este, ¿eh? Este ya no es tener sangre en la cara. También me dice por Islavalla. ¿Qué han hecho? ¿Qué han fiscalizado? El gordo hace lo que quiere con los millones de Islavalla, de la región de Tacna. ¿Cuánto queremos los tacneños esta vía? Tantos accidentes ha dejado. No queremos la vía Tacna-Boca del Río. Hay problemas. Hay problemas. También no se paga a los trabajadores. En fin, de todo. Todo lo que empieza mal termina mal. Y los 8 consejeros, bien, gracias, calladitos, agachaditos. Y eso, ese silencio, pues, debe tener costo o precio, ¿no? Claro. Y hay unos, yo no sé, ¿cómo quieren crecer o quieren seguir en política?
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10: Ese tema lo vamos a conversar más adelante, el tema Boca del Río, hay otros temas también, mandan maquinaria pesada, sin ayudante, sin guía, atropellan a un niñito de 3 años, en fin, el gobierno regional es un desastre, pero 8 consejeros, bien felices, gordos cada día. Y de otro lado, allí en Cusco, capturan a 2 jóvenes que habrían asesinado a una mujer. Lo han descuartizado en pedazos. Y el colmo, que estos jóvenes habrían comido como churrasco la carne de la persona que habrían asesinado. Hoy, caníbales, ese tema lo vamos a ampliar desde Cusco. Y sigue la disputa por el segundo lugar para la segunda vuelta entre Roberto Sánchez y Borges. Sigue voto a voto, todavía no se tiene el conteo final, mientras que Keiko Fujimori, en primer lugar con una ventaja amplia, está esperando su contrincante. ¿Quién es, el derechista Borges o el comunista socialista Roberto Sánchez? A la espera está Keiko Fujimori para la segunda vuelta. Bueno, nos llamaron anoche desde Inclán, ¿no? Ahí, señor Suárez, en Inclán sigue de Guatemala a Guatapeor. Esta gestión en Inclán, que no ha hecho nada los 3 años y medio que ya se van, ahora este año siguen endeudando a Inclán, siguen con la idea de más obras por impuestos, 12, y ahora pretenden 13. Endeudar 6 millones más. Ya endeudaron con un paquete obras por impuestos, ahora quieren seguir endeudando 6 millones más. Inclusive un funcionario encargado me dice que gana como 6 mil soles ahí en Inclán, provecho, ¿ah? Y 4 regidores han empeñado su conciencia, ciegos, sordos, mudos, no dicen nada. Y lo peor, los precandidatos, creo que en Inclán hay como 4, ¿no? Está Gallego, se habla de Gallego, porque Gallego no ha confirmado. Se habla de Jimmy, se habla de Chávez. Se habla del profesor, a ver cómo se llama este profe, se habla de Coruca, hay un ingeniero, pero estos señores dicen que les preocupa el desarrollo de Inclán, dice que están preocupados en el porvenir, calladitos, no dicen nada, estos precandidatos, todos, ¿ah? ¿Eh? Acá no se salva nadie. Los antes mencionados no dicen nada. Como para ellos pareciera que todo está bien en clan, cuando ellos son los primeros que dicen les interesa en clan, les interesa el desarrollo, les interesa el porvenir. Calladitos los precandidatos, no dicen nada. Si ahora no demuestran, entonces, ¿cuál es el interés? ¿Cuál es el cariño? Pareciera que no les interesa nada lo que está pasando. Eso me escribieron anoche. Me dijeron, señor Suárez, estos precandidatos no dicen nada. Están calladitos. Para ellos no sucede nada en clan. Ese tema lo vamos a tocar y seguro va a haber jalón de oreja para estos precandidatos que pareciera no viven en clan o en clan no existen. Entonces, ¿cómo quieren ser autoridad o cómo son precandidatos? Eso es el comentario que ha crecido en Inclán.

mis amigos, vamos a continuar con la información siempre a esta hora de la mañana. Y por supuesto, usted puede participar al 952-03-2323. A ver si los precandidatos en Inclán, y no solamente en Inclán, allá en Hilabaya. En Hilabaya están cura de silencio los precandidatos. No dicen nada en Hilabaya de los millones. Están calladitos en Locumbe, en Ite, en Las Yaras, allá en Candarave. ¿Qué dicen los precandidatos allá en Candarave? ¿Ah? Calladitos. ¿Qué pasa, señores? ¿Así les preocupa en la provincia, el distrito, querer llegar a trabajar? Si veo que están en cura de silencio, y el silencio les hace cómplice.

0: Bien, mis hermanos, esta semana se ha vivido, la verdad, promesa, devoción, se ha acompañado la tradicional procesión del Señor de Locumba. Esto ha sido la fiesta del mes de mayo en Locumba, mis hermanos. La fe no termina, la fe es fuerte, la devoción allá en Locumba. Nos ha llegado un hermoso video donde el lugareño nos acompaña en la procesión del mes de mayo, nuestro Señor de Locumba. Lindo, lindo video, Lindo video nos ha llegado desde Locumba sobre este tema. Claro. Bueno, la tradicional procesión del Señor de Locumba se ha vivido en esta tierra hermosa.
1: Padre, amando,
0: una misa, todo hoy en la placita principal de Locumba.
1: Al prójimo, especialmente a los que más trabajo nos cuesta amar. Oh Señor de Locumba, bendice a todos los peregrinos que hoy recorren las calles junto a ti en esta fiesta de mayo en tu honor. Padre nuestro que estás en el cielo, santificado sea tu nombre, venga a nosotros tu reino, hágase tu voluntad en la tierra como en el cielo. Siempre hasta cuando nos llames a tu presencia, y aquellos hermanos nuestros, familiares y seres queridos que ya has llamado a tu presencia, nuestros seres queridos difuntos, los tengas ahora contigo en su gloria. Padre nuestro que estás en el cielo, santificado sea tu nombre, venga a nosotros y del corazón pensemos cómo podemos ayudar para que estas fiestas del Señor sean cada vez mejores, como Él se lo merece, como Él desea en su santa voluntad, porque Él nos ama a todos nosotros peregrinos que hemos venido a honrarlo. Gracias, Señor de Locumba, por quedarte aquí en este pueblo y desde aquí bendecir a todos tus peregrinos. Gracias, Señor de Locumba. Gracias, Señor de Locumba.
2: Gracias.
0: Bien, ahí la verdad que esta placita allá en Locumba ha quedado totalmente llena, abarrotada de fieles que realmente siguen pues al Señor de Locumba. Una procesión que siempre se realiza en el mes de mayo y vemos a cantidad de peregrinos, llegado allá a la fiesta del Señor de Locumba, esta serenata por mes de mayo, fiesta de mayo del Señor de Locumba. Bueno, ya se viene Día de la Mamita, ya se viene Día de Mamá. Hay diferentes actividades que se han desarrollado. Por ejemplo, este fin de semana Juanito Paria y todos sus amigos han llevado a cabo una gran pollada de confraternidad por el Día del Trabajo, y la meta es recaudar fondos. Más de 4.000 polladas que han volado. Me dice, creo que han llegado a 5.000 polladas. Y la verdad que bien, bien la aceptación, bien los seguidores, ¿no?, de Juanito Paria, que están junto con él, lo apoyan, participan, porque la verdad se ha convertido una de las esperanzas allá en Ilabaya. Bien, por esta pollada. Este hermoso video que nos ha llegado aquí a la radio, sí, claro, ¿no? Un hermoso video sobre lo que es la actividad que se ha llevado a cabo el día de este fin de semana, ¿no? Allá en Tacna. cantidad de... Vamos a Locumba, a ver si vamos con Locumba. Están mejorando, impulsando el deporte en el sector de Chipe, Trapiche. Vamos con esta nota desde Trapiche, Locumba. Invirtiendo en la infraestructura del deporte.
3: El día de hoy nos encontramos desde Chipe, Trapiche, en compañía del residente de obra, el ingeniero Yasmani Vera. Muy buenas tardes, ingeniero. Sí. Coméntenos cuál es la obra que se está realizando el día de hoy.
4: Ya, bueno, ante todo, buenas tardes con todos. Bueno, yo soy el ingeniero Yasmani Vera Porras, de profesión ingeniero civil. Bueno, en este momento estamos ejecutando la obra que es creación del espacio deportivo de Chipe Trapiche. Más que todo, de repente, para dar los trabajos, ¿no?, que se realizaron antes de iniciar. Bueno, aquí ya se encontraba una cancha deportiva, una losa deportiva, que era una losa de concreto. Y tenía un cerco perimétrico y dos tribunas, las cuales ya se encontraban, y un servicio higiénico más. Pero por el año, los años que tenía, se encontraban ya deteriorados. Por tal motivo se realizó esta ejecución, ¿no? Se procedió con la demolición de todas esas estructuras existentes. Y luego, más que todo, esta obra comprende, se ha dividido en componentes, ¿no?, que es el área deportiva, como se puede visualizar. Esta área deportiva está conformada por dos graderías, tiene una cobertura. Lo novedoso de esto es que es una cobertura autosoportada. Asimismo, cuenta con una cancha de gras sintético, que cumple con los estándares y normativas, ¿no?, mínimas requeridas. Asimismo, aparte de eso, tenemos unos servicios higiénicos, no sé si lo pueden visualizar. Y asimismo tiene un área de lo que es de juegos y otra área de gimnasio.
3: Podemos ver ahí.
4: Que de repente se puede...
3: El área de gimnasia y también el área de juegos para los más pequeños, ¿no?
4: Y aparte se encuentra en esta zona, que es, va a ser un área de parrillas, que se está... Bueno, ahora, aparte de esto, son servicios lo que está realizándose últimamente, ¿no? También... Y aparte de eso, como se puede ver, también tiene un cerco perimétrico. Está delimitando y está encerrando, ¿no?, todo el área. Claro. Delimitando y dándole seguridad. Asimismo,

0: Esta obra inició el 4 de agosto y tiene una culminación prevista la fecha el 19 de junio.
1: 19 de junio.
0: El avance actual es, que contamos es de aproximadamente el 85%. Es un tentativo, ¿no?, que tenemos. Como se puede ver, lo que nos queda aquí solamente son servicios. Ya contamos con una... en el transcurso de la obra hemos iniciado con 6 personas, hemos tenido un techo de trabajadores de 29 personas, o sea, solamente trabajadores obreros. Y aparte hemos tenido también un área técnica de 7 personas. Ese ha sido más que todo el impacto económico, ¿no?, directo. Y aparte, pues, también hay un impacto económico indirecto, ¿no?, que es más que todo el beneficio que ha dado a toda la gente de la zona, ¿no?, en el consumo de alimentos y otras áreas, ¿no?, aparte de los proveedores, ¿no?, que, ¿no?, o sea, no es solamente el gasto directo que se puede visualizar, sino es un costo indirecto. Aparte de esto, como se puede ver...
2: Bien, ahí está la información, entonces, desde el sector de Locumba, ¿no?, Trapiche, claro.
0: Están en función a la gestión, ¿no? Que...
2: Bien, ahí... El mejoramiento de este campo deportivo allá en Trapiche, la verdad, muy interesante para que los jóvenes, los adultos, practiquen el deporte ahí, claro. Practiquen el deporte en esa zona, ¿no? Claro, allá en Locumba. Bien, mis hermanos, me dice el señor Suárez, la verdad... Los 4 o 5 precandidatos en Inclán, en silencio. Pareciera que estos señores no les importa el desarrollo, no les importa cómo se maneja, cómo están manejando la comuna de Inclán. Los 4 o 5, señor Suárez, no los escuchamos. Cuando ellos deben ser los primeros, se supone que son personas preparadas, mejor que conocimiento que nosotros, dice, ellos deben alertarnos, ellos deben estar, pero ¿están en cura de silencio o están de acuerdo con la gestión? Sería interesante saber cuál de ellos debe estar bien de la mano con la actual gestión, que no dicen nada. Jalón de orejas, señor Suárez, a los 4 o 5 precandidatos en Inclán. Bueno, ayer me escribieron varios, ahí hay comentarios acá, me dicen, pues, señor Suárez, los precandidatos están calladitos, no dicen nada, pareciera que los han aceitado. Es lo que comenta la gente aquí en el sector de Inclán. Veo la pausa, de la pausa retornamos con más información. Ya venimos con Inclán, también por la pausa.
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2: Bien, amigos oyentes de Radio Fama Sur, vamos a continuar con más información esta mañana. 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Bien, a ver si me ponen el spot del Día de la Madre, por favor, en la radio. 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Bueno, me dice el señor Suárez, ayer estuve de cumpleaños el ingeniero Beto Parihuán, el chihuanquito, me están aquí escribiendo Locumba. Deíte, señor Suárez, feliz cumpleaños, en qué tarde presente para el ingeniero Beto Parihuán, ayer estuve de cumpleaños. También me saludan de Citana, señor Suárez, saludo para el ingeniero Beto. Ayer no pudimos saludarlo, pero hoy lo hacemos públicamente por la radio. La familia Quispe Mamani, allá en el sector de Citana, también Dilavaya, dice... Los Choques, saludo para nuestro amigo Paisa Beto Parihuana, un ingeniero, una persona muy buena, una persona que realmente sí está capacitado para que llegue a gobernar a la comuna provincial de Jorge Basadre. Vamos, Beto, dice, de Locumba, te embetito, un abrazo fuerte a la distancia, Beto Chihuanquito, te queremos mucho desde Locumba, dice Locumba, te queremos mucho, Beto, feliz cumpleaños y pronto. Pronto el gran cambio en Locumba, dicen, y hay cantidad de saludos, la verdad es que de ayer me estaban escribiendo, pero como ustedes verán, yo me he alejado de la radio una semana, pero hoy le estoy dando lectura, ahí también me escriben, dicen, señor Suárez, un saludo desde el sector de Mirabe, dice acá, Iván Quispe, saludo al ingeniero Beto Parihuana, y ahí el paisa ahí, Iván Quispe, alcalde de Mirabe, saluda a Beto Parihuana, feliz cumpleaños, paisa. Saludos, siempre tú alegre, guapachón, dice, ¿ah? El alcalde de Mirá, de nuestro país, Iván Quispe, saludando. Tenga a Beto Parihuana, que la verdad recibe un montón de elogios, saludos por su cumpleaños. Bueno, saludos, tenga a Beto de parte de mi persona, ya que ayer no pudimos saludarlo, pero, hoy lo hacemos aunque tarde. Pero presente, Gilata, claro, Gilata. Bien, ¿qué está pasando acá? ¿Qué sigue la novela en Inclán? Estos señores ya les falta 9 meses para que se vayan, se larguen, y a última hora quieren dejar endeudar, ya lo endeudaron creo con 6 millones, quieren endeudar más, más. Lo curioso, como dicen muchos pobladores, los 5 o 4 precandidatos no dicen nada.

0: son gente que están preparados o no están preparados para que realmente alerten y sean los primeros a decir, señores, esto está pasando en Inclán. ¿Qué está pasando con los amigos precandidatos? El silencio les hace cómplice de lo que el desastre que está pasando en Inclán. Y vamos con uno de los pocos ciudadanos que da la cara y sale y lo dice como tiene que ser. Estamos con David. David, muy buenos días.
1: ¿Cómo está? Buenos días, Hugo.
0: Bueno, David, la verdad me preocupa. No han hecho nada en 3 años y picos. Ya han manejado como 40 millones la actual gestión de Inclán, el que lo preside Rildo Cuadros. Ya cuando les falta este año 9 meses, siguen endeudando y quieren seguir endeudando con 6 millones más. Y lo curioso, David, antes que vayamos al tema, tenemos como 5 precandidatos a Inclán, ni uno dice nada, están calladitos. ¿Hay alguna sospecha, algo que está pasando? ¿Sabes algo los precandidatos, David? Antes que entremos al tema, te escucho.
1: ¿Cómo está? Buenos días, don Hugo. Sí, le agradezco siempre también usted como poblador de Inclán, apoyando, ¿no?, al Comité de Vigilancia, ya que nosotros estamos presidiendo el Comité de Vigilancia todo este año 2026. Nuestra labor no es perjudicar al señor alcalde, no es perjudicar a sus regidores ni a sus trabajadores. Nuestra función es de fiscalizar que los proyectos que todos los presidentes solicitan en el presupuesto participativo se cumplan, ¿no? Dentro de ese marco vemos, ¿no?, que no se está cumpliendo, ¿no?, los presupuestos o las solicitudes de los presidentes. Bien, es cierto también, en este presupuesto que hubo 2026, ni un candidato ni un precandidato estuvo presente para ver la realidad de nuestro distrito, las necesidades básicas, ¿no? Y cómo se ha manejado en esa oportunidad, ya que lo que la población solicita en 3 sesiones que nos dan arriba las capacitaciones, no se está cumpliendo durante estos 4 años, ¿no? Esa molestia siempre del poblador que va a solicitar los servicios básicos, luz, agua, desagüe, que estamos aquí contaminados, ¿no?, con los metales en el agua. El alcalde y los funcionarios y los regidores no están cumpliendo con eso, ¿no? Y hay molestia, tiene usted razón, don Hugo, que los candidatos, precandidatos, poco nada dan la presencia, dan las propuestas, las mejoras en el presupuesto perspectivo, o mucho mayor a la comunidad, hace llegar su molestia, ¿no? Y lo peor, como dijo usted, ya último año faltando, quieren endeudar el señor alcalde, ¿no? Quieren endeudar la municipalidad todo lo máximo que se pueda gastar para ir, para retirarse él, en teoría, ¿no? Diciendo que ha hecho las compras del año o los beneficios que Inclán, pero sabemos que esto ya faltando meses de dejar su periodo como alcalde, se presta muchas cosas, ¿no? Muchas cosas en la cual ya estaremos tocando, como dijo usted, pero sí, hay una molestia a los candidatos, ¿no? Hay poco interés de los vecinos, los candidatos que a veces también quieren ingresar como alcalde, pero no están haciendo nada prácticamente, no hay nada, no se comenta, no hay reuniones con los presidentes, con el Comité de Vigilancia, para ver la problemática que ya anteriormente hemos anunciado mediante su difusión sobre los 4 proyectos anteriores que también estaban detrás de ejecutarse con obra por impuesto. Don Hugo, sí hay una molestia de los presidentes sobre los candidatos aquí en Inclán.
0: Bueno, la verdad que ellos, 39. Los 4 o 5 precandidatos, ellos son los primeros que tienen que dar la talla, pues. Son gente preparada, ¿no?, que van a asumir un reto y llegar a la alcaldía. Entonces, como dice que a un poblador, mi señor Suárez, ellos están preparados y deben ser los primeros en alertar, en denunciar, en decir esto está pasando, pero qué raro, me dice el señor Suárez, los 4 o 5 pareciera que están comiendo en el mismo plato con la actual gestión y no dicen nada. Aquí, mi señor Suárez, es proponer un nuevo candidato que no haya estado en pre-campaña este año, el año, para años, proponer un nuevo.

0: para que realmente haga una labor por Inclán, ya que la verdad los 5-4 hay sospechas, me dice David, un nuevo proponer, porque los 5 prácticamente están defraudando. David, ¿qué opinas?
1: Sí, mire, yo ya estoy años desde que nací aquí en Inclán, se ha conocido y siempre, ¿no?, faltando meses nomás para la elección, se ponen a visitar las casas, a hacer reuniones, a escuchar a la población, ¿no? Y eso ya la gente está cansada, ya no es la misma gente tonta de antes. Aquí ya la gente ve más que todo la estabilidad de la persona, va a las propuestas y, como dice usted, gente preparada, ¿no? Gente preparada que tenga conocimientos sobre el tema y con la última experiencia que hemos tenido de los regidores, ¿no? Que pensamos que regidores de asociaciones, tal vez, ¿no?, de agricultores, jóvenes, estudiados y señoras comerciantes, de alguna manera, ¿no?, viendo la necesidad diaria de mi distrito, poco nada han hecho, ¿no? Una decepción, tanto a mi persona como a todas las personas de Inclán, que esos regidores, en vez de fiscalizar también, ya no pongan excusas, ¿no?, que no tenemos conocimiento, que no sabíamos del tema. Creo que eso ya los primeros años pueden dar esas excusas, ¿no? Ya estamos en los últimos años, más bien se ha visto que ya se han aferrado a un lado, ¿no? Más no escuchan a la población, no escuchan que están en contra de todas las propuestas que ellos quieren dar a favor del alcalde, pero ellos poco nada les importa y están aprobando propuestas tal vez que de alguna manera va a perjudicar en un futuro a nuestro distrito. Por eso, bueno, yo comparto con usted, sería bueno tratar de presentar un candidato que ya no tenga nada de lazos con las gestiones, con las municipalidades, o rasgos que de alguna manera involucran, como dice usted, tal vez en ser parte, ¿no?, de este gobierno, que solamente le importa tal vez llegar a la alcaldía y más no luchar por y fiscalizar lo que está haciendo este actual alcalde de Lugo. Sí, estamos de acuerdo también con su opinión de Lugo.
0: Bueno, la opinión yo la transmito, aquí me escribe otro. Señor Suárez, sería interesante que los dirigentes de la Junta Vecinales, los dirigentes del sector del agro, los empresarios aquí en Inclán, elevemos una propuesta y elevemos un candidato, no a los 4 o 5 pre, uno nuevo que recién empiece, que empiece y que tenga el respaldo de las bases para poderlo proponer y que en las elecciones, pues en octubre, sea nuestro alcalde, ya que los 4 o 5 nos han decepcionado, porque la verdad no dicen nada, están en cura de silencio, y eso, como usted y señor Suárez dice, los hace cómplices con el silencio. Eso me escriben de Inclán. Bien, David, vamos al tema, David. ¿En qué se quiere endeudar más, 6 millones? Cuéntanos, ¿en qué consiste eso, David?
1: Don Hugo, debe conocer a la población de Inclán y algunos vecinos que nos escuchan en la radio. Con nosotros como Comité de Vigilancia tenemos tal vez acceso e información que hoy en día estamos velando el día a día, ¿no?, que los dineros de Inclán no se gasten en vano o no se puedan endeudar y de alguna manera perjudicar a las demás gestiones. Tenemos un documento que también ya se le ha pasado por interno. Hay una propuesta, ya que en la primera instancia, don Hugo, le hago recordar a la población, como Comité de Vigilancia y con la firma más de 15 presidentes de la asociación, hemos presentado un memorial solicitando que no se ejecute esos 4 proyectos por un tema que no es necesario en esta población, ¿no?, donde habían 2 losas, una carretera y lo que es un botadero, ¿no? No era una necesidad básica, ya que nosotros como Comité de Vigilancia hemos propuesto en este documento que se ejecute un proyecto de agua desagüe, electrificación o, caso contrario, una planta de procesador de agua potable, ¿no?, lo que necesitamos acá en Inclán. En esos proyectos de necesidad básica que inviertan, ¿no?, obra por impuesto. Acá nos llega un documento de Don Hugo y a la población de Inclán, que este martes a las 10 de la mañana se va a llevar la sesión de consejo, donde los regidores tienen que aprobar esta suma de dinero, que es, aquí tengo la cantidad, son 6.800.000, casi 7 millones, don Hugo, que están en expediente, están en... Lo cual sabemos, cuando ya van a ejecutar el expediente, va a llegar hasta 11.000 tal vez, ¿no? 8.000, sabemos que cuando ya se ejecuta un expediente, se eleva los precios, ya que solamente este, el perfil solamente ve un promedio, ¿no? En la cual, don Hugo, la población de Inclán, el señor alcalde quiere hacer compras directas, y ya no es proyecto, ya son compras de maquinarias, y nosotros, nuestra función es brindar información a la población, en la cual, doy lectura, ¿no? Un tractor agrícola de 100 HP valorizado en 428 mil soles. Cuatro tractores de 130 HP valorizado cada tractor a 498
0: provecho, provecho.
1: Soles.
0: Ahí está.
1: Tractor agrícola de 145 HP valorizado 600.780. Un total de 6 tractores, una cosechadora autopropulsada valorizada en 2.150.000, un camión volquete valorizado a 950.000, rastra aradora de enganche de 20 discos a 95.000, arado 4 discos reversible 44.000, todo un total de 6.895.000 soles. Don Hugo, nosotros, como comité de vigilancia, como nuestra función es que cumplan lo que se pide en el presupuesto participativo, nosotros hacemos la voz, levantamos la voz porque no está todas estas compras dentro del presupuesto participativo, no se encuentra. Más bien comunico a la población de Inclán que hoy en día existe un proyecto en equipo mecánico. Existe, está vigente un proyecto que está por Canon, en la cual se está ejecutando más de 4 millones, que ya han hecho la rendición de cuenta y han comprado, han comprado algunos accesorios, algunos, un tractor que junta el guano, de alguna manera están utilizándole en la zona agrícola del tractor, pero ya hay un proyecto, ¿no? Acá hay una deficiencia de los ingenieros, tal vez, que han ejecutado ese proyecto, ese perfil y ese expediente, en la cual tal vez no han tenido en los 4 años, vamos a decir así, una compra, se puede decir, por escala. Primer año un tractor, segundo año otro tractor, tercer año otro tractor, y este año estarían comprando otro tractor, ¿no? Son 4 tractores, hubieran comprado ya en 4 años. Pero ellos pretenden comprar 6 tractores de golpe.
0: Que ahí está, sí. ahí está lo que usted sabe.
1: Más allá, de nuevo, si está bien o no está bien a la parte agrícola.
0: Claro.
1: Nosotros como comité de vigilancia,
0: claro,
1: vamos a conocer que no está dentro de los presupuestos participativos, no está, ¿no?
0: O sea, además, se están saliendo de la norma.
1: Compras, a tener que reunir a la población, dar a conocer, ¿no?, que se va a hacer esas compras a los agricultores, a toda la población, para que la población esté de acuerdo y para que después no estén reclamando, ¿no? Pero en la cual lo hacen a escondidas, el expediente lo ejecutan sin tal vez consultar, si es la necesidad, se han hecho las consultas a la población, si con estos 6 tractores va a dar solución al problema o no. Hay un poblador, en una reunión que hemos tenido con los regidores, le ha hecho bien claro, el problema no es comprar más tractores, más equipamiento, sino es cambiar el sistema que equipo mecánico tiene hoy en día. ¿Cuál es el sistema de equipo mecánico? El proyecto de Canon compra tractores para equipo mecánico, pero ¿dónde paga la gente las horas de arado, las horas de ensilaje? ¿Dónde paga? En caja. Quiere decir que todo el dinero que la población paga va a caja. Y ya no vuelve a equipo mecánico, se queda en caja, recursos propios, ¿no? Ingresos propios. Ya eso es como llaman algunos caja chica, ¿no? Eso ya se reparte en pagar funcionarios, pagar algunos de seguridad ciudadana, pagar algunos de servicios básicos, Pero no, la población lo que colabora, lo que apoya, no va a equipo mecánico, porque el equipo mecánico tiene un proyecto, ¿no? Ese sistema se debe cambiar para que se autofinancie con las compras de maquinaria y se auto se mantenga, ¿no? Equipo mecánico. Tal vez manteniendo ese sistema nuevo, de alguna manera se puede mantener equipo mecánico. Caso contrario, va a pasar lo que siempre ha pasado, que los tractores, las maquinarias se van malogrando, porque no hay un sistema adecuado de equipo mecánico. Eso está pasando ahorita en la Municipalidad de Inclán, que el día martes, ya sabemos ya antemano que hay 3 regidores que van a apoyar esta
0: propuesta
1: del alcalde para hacer esas compras directas. Y hay un tema más que hay unos vecinos que me comentan, me dice: David, ¿cómo es posible también que van a hacer estas compras? ¿Por qué? Porque sabemos también que cuando uno compra algo, le da el famoso diezmo, ¿no? El famoso diezmo de qué empresa te van a entregar los tractores, los volquetes, ¿no? Hay un famoso diezmo. ¿Será verdad? ¿Será mentira? No sé. Pero ¿a dónde llega eso, no? ¿Con quién les recepciona internamente? Ya que sabemos que eso no es legalmente, pero la gente habla, ¿no? La gente habla, eso es demasiada las compras 12, que están haciendo en Inclando, Hugo. Y por eso esperamos que este martes la señora Virginia, el señor Renato, también Piscoya y el señor Ayola, bueno, sabemos que el señor Bravio es la persona que no está a favor de estas compras, que ellos también deben conocer que no, por ahora no es necesario la compra de tantas maquinarias de tractores, ya que está endeudando a nuestra municipalidad por los 10 años. Son 10 años, don Hugo, que la municipalidad tiene que pagar 2 millones anuales, a lo que está llegando 6 o 4, ¿no? Solo va a tener el actual alcalde 2 millones, 3 millones para poder trabajar, ¿no? Y si el señor Rindo mismo dice que no se ha hecho nada estos 4 años porque no hay dinero.
0: Son 40 millones.
1: Creo que usted ya ha dado una cifra de 44 millones cada 3 años, 4 años prácticamente. Pero Inclán está recibiendo 6, 7 millones anualmente, ¿no? Y si no hay plata para ese proyecto, ¿qué va a hacer el nuevo alcalde con 2 millones o 3 millones, señor Hugo? Esa es la información que le debe conocer a la población de Inclán. De alguna manera tengan lo que está pasando en Inclán, y nosotros como Comité de Vigilancia es de brindar la información para que los presidentes, la población, de alguna manera se pronuncie el día martes, don Hugo.
0: Bueno, plata ha habido. Esta gestión de Rilo Cuadros ha recibido más de 40 millones con las regalías y el Cano, Foncomún. Más de 40 millones. ¿Qué se ha hecho? Nada. No hay nada. ¿Dónde están los 40 millones? Se pregunta la gente de Inclán. Y como ya le falta 9 meses para que se larguen, se vayan, no han hecho nada, ¿qué hacen? Lo más fácil. Obras por obras, compras con impuestos, obras por impuestos, compras por impuestos. Lo facilito, lo compran y dejan endeudado.
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0: Y ahora, como usted dice, esto no está considerado dentro del presupuesto participativo. Este señor, a título personal, quiere hacer la compra sin la coordinación, sin ninguna convocatoria. Estamos hablando de más de 6 millones. Me imagino que ese monto tiene que ser una convocatoria amplia, no solamente amarrar una empresa y punto. Ya sabemos esas compras silenciosas, esas compras por lo bajo, a espaldas, ya sabemos cómo son esas compras. Se busca X empresa, son 6 millones y pico, señores. ¿Ah? 6 millones y picos, Piscoya, Virginia. ¿Ah? Me imagino, usted me dice que lo están haciendo oculto, no está considerado dentro del presupuesto participativo. Tampoco, seguro que ni se va a hacer una gran convocatoria nacional e internacional, porque son más de 6 millones. O simplemente ya se tiene X empresa y, ¿cómo es, P? A 6 millones de compra, ¿cómo es? ¿Cómo es? ¿Ah? Bueno, Esperamos que, pero yo creo que yo no le tengo confianza a los cuatro regidores, ¿eh? ¿Verdad? No le tengo confianza. Mañana le van a aprobar. Y como no, los cinco precandidatos están ciegos, sordos, mudos, o están ya confabulados, se va a hacer. Se va a hacer. Se va a hacer. Otro me escribe, el prota, señor Suárez, urgente, todas las decisiones, las bases, hagamos una lista para que vaya directamente a postular, dice, nada que ver con los precandidatos. Han vendido, nos han traicionado, nos han dado la espalda. Menos nos dicen, menos nos orientan. Me sigue escribiendo, ¿eh? Sigue escribiendo. La verdad, ojalá, a ver si mañana conversamos con Braulio sobre este tema, sobre esta compra entre Gallos y Medianoche. Más de 6 millones en compras. Provecho. ¿Y qué han hecho con los 40 y tantos millones? ¿Dónde está la gente? Se pregunta. David, ¿algo más o tu palabra finales?
1: Conocer que no solamente estas compras van a ser, Hugo, ya hay una, hay un perfil más, se llama Niña Verde, en la cual también ya van a presentar. El objetivo del señor alcalde, ¿no?, es gastar los 22 millones aproximadamente que le autorizan la obra por impuesto, ¿no? Es su objetivo, llegar a ese monto de gastar 22 millones, ya que nosotros le hemos negado anteriormente con los presidentes ejecución de obras por impuesto. Hay un tema más, Hugo, como usted habló al inicio de la conversación, que detrás de todo esto hay alguien, don Hugo, detrás de todo esto, tema de obras por impuesto, hay alguien, y déjeme comentarle y también darle a conocer a la población de Inclán. Obras por impuesto no es reciente, este año salió, don Hugo, ya eso tiene años en el sistema. El tema que para poder ejecutar en una municipalidad tiene que haber un experto que conozca el tema, que conozca los enlaces, que conozca dónde se lleva, a qué empresa dar, quién te va a dar más, quién te va a dar menos, quién me va a dejar algo más, ¿no? Hay un funcionario de Hugo, hay un funcionario de la municipalidad de Inclán, que es la persona clave en todos estos enlaces, porque él conoce el tema, ¿no? Capaz algunos vecinos lo conocen, tal vez en otras municipalidades, ¿no? En la cual este funcionario, al parecer de apellido Manzanares, está cobrando por la consultoría 6,000 soles.
0: ¡Provecho! ¿No? 6,000 mensuales.
1: Yo cuando he laborado, ¿no?
0: ¿Cómo no hay plata? Dice, no hay plata.
1: Siempre, también como presidente, he conversado con gerentes ahí de la municipalidad, siempre viendo, ¿no?, los temas. Uno con otro me enteraba sus pagos, ¿no?, como gerente, ¿no? Ganaban 3,800, 4,000, según la escala remunerativa que maneja la municipalidad de Inclán. Pero este señor funcionario que ha entrado a asesorar al alcalde y tal vez a los regidores, está cobrando 6,000 soles mensuales.
0: ¿Y cómo dice que no hay plata? El popular, no hay plata en Inclán. A ver.
1: Él hace el expediente, ni siquiera él hace todo.
0: Tercero, lo hace.
1: Papeleos, porque eso se paga a personas X, ingenieros, de acuerdo al tema, porque si no me equivoco es un ingeniero metalúrgico, creo que el ingeniero Manzanares, pero él tiene el conocimiento, ¿no? Está ganando mucho más que todos los trabajadores de Inclán, son 6,000 soles, don Hugo, creo que ahí se está yendo la plata, pues, de la recaudación de equipo mecánico, ¿no? Porque de eso se paga. Ellos no están en un proyecto para que el señor cobre de planilla, ¿no? Están cobrando directamente por recibo por honorario. ¿Y de dónde sale el dinero? Sale de las recaudaciones de recursos propios. Por eso, esa es la molestia también, nosotros como Comité de Vigilancia, estaremos haciendo llegar el documento, que no estamos de acuerdo, ¿no? Que se esté gastando 6,000 soles sin pagar tan solamente a una persona, y sabemos que servicios básicos carece de dinero, carece de personal, no hay agua, no hay gasetería, las plazas están secándose, todas las plazas están abandonadas, y sabemos ya dónde está yendo el dinero, ¿no? Hay una molestia ahí, ¿no? Que sabemos que servicios básicos ganan 1,400 un personal, 1,500, 1,600 máximo. ingenieros están ganando 2.000, 2.200, pero 6.000 soles, Hugo, es una cachetada.

0: cachetada a la pobreza, una cachetada a nosotros de Inclán, que el día a día siempre hemos escuchado cuando hemos solicitado apoyo a la municipalidad que no hay dinero, que no hay dinero, que no hay dinero, ¿no? Pero qué raro, ahora hay dinero para pagar consultorías externas, y mucho más que el señor está guiando todo el camino para que se pueda realizar sí o sí las compras, obras por impuestos. Si se moleste más, voy a conocer a la población de Inclán. También nosotros estaremos presentes siempre, escuchando, ¿no? El día de mañana, a las 10 de la mañana, sesión de consejo. Y me gustaría invitar a los presidentes, ¿no? A la parte de agricultura, a los ganaderos y a todos los presidentes de asociaciones, ya que está agarrando el dinero futuro de Inclán para hacer gastos, ¿no? Tal vez de todas estas compras podemos minimizar, ¿no? Tal vez no a esa cantidad de 6 tractores, tal vez son 2 y cosas así, ¿no? De alguna manera que no se endeude mucho la municipalidad, tal vez, y como le dije, don Hugo, al otro año el nuevo alcalde estará haciendo sus obras con sus 2 millones, 2,500,000.
1: Claro, así es, David. Muy bien, David.
0: Y eso es una molestia, don Hugo. Eso sería todo, don Hugo, es la información que puedo dar a conocer a la población.
1: Muy bien, David. Muy bien, listo, ahora sí. Bien, bueno, ahí está el alcance detallado de David, presidente del Comité de Vigilancia, allá en Inclán, dando a conocer esta preocupación. 6 tractores. Como ya me voy, me faltan 9 meses, hago mis compritas por más de 6 millones. Inteligente para eso, ¿eh? 6 millones, hago mis compritas, ya me voy. Qué inteligente para eso. Y como cuenta con el apoyo de 4 regidores, que no les importa nada, y también cuenta con el apoyo de los 5 precandidatos. Digo, ¿por qué cuenta con los 5 precandidatos el apoyo? Porque el silencio los hace cómplices a estos 5 precandidatos a la Comuna Inclán. Indirectamente los hacen responsables, porque ellos, me imagino que son gente preparada, gente que conoce, o gente que ya pasó por el municipio. Entonces no hay ni una alerta, no hay nada. Entonces los hace cómplices de esta pésima gestión, porque uno de ellos puede llegar al municipio y con lo que se va a encontrar, un municipio hipotecado. Pero más prima el silencio de los precandidatos, ¿verdad? Mal para mí. Bueno, acá, señor Suárez, yo soy un agricultor. Este señor alcalde es exagerado. ¿Cómo va a comprar 6? Bien, que compre 1 o 2. Y las otras gestiones pueden ir comprando poco a poco, pero no de golpe. 6, sino aquí están viendo el interés de los 6 millones. Ajá. Otro me dice, qué rindo cuadro los regidores que toman agua de calidad. Toman agua de calidad, como dice el señor David, urgente una planta de moderna, una planta de tratamiento de agua de calidad. Muchos hermanos están padeciendo cáncer, me dice. Muchos hermanos están padeciendo de cáncer por la mala calidad del agua, me dicen. Agua pésima tomamos, señor, con metales. Y eso no le importa a Rildo Cuadros, menos a los 4 regidores. Urgente una planta de tratamiento. Otro, señor Suárez, aparte de la planta de tratamiento, que es urgente, la salud, la vida, dice. Señor, un medidor para 60, 70 familias. Y hay recargas. Y los medidores colapsan, sufrimos de corte 1 día, 2 días. ¿Por qué no se hace proyecto de electrificación? Otro, me soy agricultor, señor Suárez. Que se compre 1 o 2, pero no 6. ¿Cuáles son los intereses de comprar 6 en la inversión de 6 millones? Otro del Potter. ¡Provecho! Con el popular no hay plata, los 6 millones. Ahí tendrá plata, ¿para dónde? Otro me escribe acá, de alto rayo, señor Suárez, me dice, claro, se está asegurando con los 6 millones, seguro que va a salir forrado y ya tendrá la empresa, provecho, piscoya, dice. Bueno, y miren, me escriben cantidad. Otro, señor Suárez, se debe dar rechazo total a los 4 o 5 precandidatos que están mudos, ciegos, parece que son cómplices de la presente gestión. Mira, y me siguen escribiendo, pero la hora ya me ganó, mis hermanos. Bueno, ¿qué se puede esperar de los 4 regidores? Otro, señor Suárez, se viene en cualquier momento la intervención de la Contraloría en Inclán. Ahí los quiero ver a los 4 regidores que apoyan y firman, aprueban. Ahí los quiero ver. Se viene en cualquier momento la Contraloría en el municipio de Inclán. Ojalá llegue. Se destape todo esto que ha pasado. Y por supuesto, con el silencio de Renato Vega, Virginia, Piscoya, ¿cómo se llama la otra señora? Ojalás. Y ahí ya no los quiero ver llorando. No los quiero ver llorando. ¿Ah? Ahí van a decir, señor, no sabía, perdóname. No, se les ha avisado el año pasado, cuidado, regidores. Ahí los queremos ver. Hermano, me voy. La verdad, la hora nos gana. Simplemente, yo estoy seguro que mañana van a aprobar. A ellos, a estos 4 regidores, no les importa nada. Pero señores, la pésima calidad de agua de Consmisa, señor Suárez, cierto, hay hermanos que padecen de cáncer por la mala calidad del agua, señores.
2: Una y
1: pero
2: siete.
1: A Rindo Cuadros y otros 4 regidores no les importa una verdadera planta de agua, señores. Una verdadera planta. Mucha gente, señor Suárez, en Tomasire me dice, preferimos comprar el agua que traen para las Yaras, que traen agua directamente la planta de tratamiento de Tacna, dice la EPS, porque el agua que reparte tratamiento Inclán es pésimo, es malo, es agua no queremos. Muchos salimos con nuestro balde, nuestro tacho al frente y ahí recibimos el agüita que trae la EPS para Sama, las Yaras, me dice. El tanque que trae de Inclán, del agua que dice tratamiento Inclán, no queremos porque es pésimo, señor Suárez. Otro, el próter, señor Suárez, tengo un hermano que está con cáncer al estómago, es la pésima agua y muchos hermanos están padeciendo de cáncer. Claro, es esa mala calidad de agua con metales, pero a Rildo Cuadros no le interesa, a los 4 regidores no les interesa. Ojalá algún familiar no aparezca con este mal. Hermanos, lo dejo ahí. Gracias por la sintonía prestada. Retornamos el día de mañana con más información siempre. Si en algo hemos excedido, algo está mal, llámenos. Y tienen toda la línea libre en la radio para dar su punto de vista, opinar. Aquí simplemente informamos, copiamos la información que nos llega sobre los diferentes sectores. Ah, en Moquegua, Jamocho Rodríguez se va rumbo al gobierno regional de Moquegua. Jamocho ya está organizando su equipo, su gente, para poder retornar al gobierno regional de Moquegua.
2: Una.
1: Otro me dice, Torata, señor Suárez, en Torata también ya se arman. Hay como 7 precandidatos para el municipio de Torata. Torata, el distrito más millonario de Moquegua. Bueno, es lo que nos dicen, ¿eh? Es el distrito más millonario en Moquegua. En fin, señores, me dicen que hay una rifa. Está aquí el señor Suárez, por favor, me dicen. Hay una rifa allá en Mirabe. Profundos por el Día de la Madre, eso lo hace el Paisa Iván Quispe. La rifa es 5 soles, ya esto va a ser hoy, lunes 4 de mayo, 7 de la noche, en la Plaza Mariscal Miller de Mirabe. Ahí hace la rifa, solo 5 soles. Profundos para las canastas por el Día de la Madre. Ahí está nuestro amigo Iván Quispe. Fin. Cumplimos, mis hermanos. Chao, chao. Gracias, gracias. Retornamos mañana con más info.
2: 1:10.
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0: Tijuana y 29.
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2: Ya estamos ya en el cuarto mes. En el cuarto mes de este año. Bueno, después de una semana de no estar con ustedes en noticiero, la verdad, soy sincero en decirles, estoy en otras actividades donde realmente también realizamos trabajos. Como yo les he dicho, para mí la radio no es el principal fuente de ingreso o fuente de trabajo como otros, que la radio viven, con la radio están desde las 5 de la mañana hasta las 12 del día, una, ay, ay, ay, de lunes a domingo creo que están, ¿no? Es que ellos viven de la radio, están ahí detrás de las autoridades, ¿no? Ellos viven. Nosotros, la radio es un complemento pequeño, es un complemento...
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Muy bien, señoras y señores, qué bonito. Ahí está, suena Reflejos, el corazón de piedra. Bien bonito, ¿eh? Ahí estamos en este fin de semana para bailar y gozar con toda la gente, señoras y señores. Somos Radio Fama, la radio que te acompaña para bailar, para disfrutar con toda la gente. Y se comunican con nosotros, ¿no? Al 942-69-24.

Mañana reflejos, el corazón de piedra. Bien bonito, ¿eh? Qué lindo. Ahí estamos bailando. Ahí estamos disfrutando, señoras y señores. En Sama estamos en los 98.9, ITE 95.3, Locumba 92.7 y La Valla 97.1, Candarave 94.3, en Tora Tamuquegua 99.1. Llegando a toda Tacna, a toda Moquegua y a todo el Perú. ¡Bravo, bravo! ¡Qué bonito, eh! 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Nos vamos girando con música en este día lunes, claro, lunes 4 de mayo, acompañándote. Y bueno, no, ya estamos en el quinto mes del año, el mes de mamá, el mes para celebrar con todos ustedes, ¿sí? Nos quedamos con este tema, bailamos, gozamos, disfrutamos con toda la gente. Somos Radio Fama, la radio que está a tu lado.

Víctor Manuel sonando aquí en la radio. ¡Ay, qué bonito! Seguimos avanzando, seguimos disfrutando, señoras y señores, en este día, lunes, con Radio Fama, la radio que está a tu lado. ¿Sí? 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Bueno, ahora sí, nos vamos quedando con música para bailar, para gozar con toda la gente. Arriba Tacna, arriba Moquegua, arriba Perú, éxitos, que seguimos bailando la única tropical.

bonito este guayno, qué bonito este guayinito, señoras y señores, bravo, bravo, bien ahí, somos y seremos Radio Fama, la radio que está a tu lado siempre. En Sama estamos en los 98.9, ITE 95.3, en Locumba 92.7 y La Valla 97.1, Candarave 94.3, en el Torata Moquegua 99.1, llegando a toda Tacna, a toda Moquegua y a todo el Perú. Nos quedamos con música, Vilma Quispe y este guainito.

0: Báilalo así, gózalo así, vívelo así, disfrútalo así, qué bonito, ¿eh? Vilma Quispe, no quiero casarme, ¿eh? No quiero, no quiero, bueno, ahí estamos siempre. Saludo para toda la gente de Candará, Veloz, 94.3, ITE, 95.3, Locumba, 92.7, y La Valla, 97.1, la gente de Samma, Veloz, 98.9, Torata, 99.1, siempre llegando a toda Tacna, a toda Moquegua y a todo el Perú. Nos quedamos con música, nos quedamos con éxito. Se baila y se goza con Radio Fama, la radio que está a tu lado. Volvemos al toque, ¿eh? No te vayas, ¿eh? Volvemos, volvemos en 5 minutos. No, mentira, al menos todavía, ¿eh?
1: ¡Eso!
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0: Muy bien, Miss Dolores, hoy Perú.
1: ¡Eso!
0: ¡Bravo, bravo! ¡Qué bonito, eh! Así estamos avanzando el día de hoy. Con Radio Fama, la radio que está a tu lado. Acompañándote, ¿no? Como tiene que ser. Muchísimas gracias a toda la gente. Muchísimas gracias a todos ustedes por la compañía diaria, ¿eh? Saludos para todos los oyentes de la radio, para todos en general, ¿eh? Usted, mamita, que me está escuchando. Saludo para usted. Usted, papito, también que me está escuchando. Saludo para ustedes. Para todos. La gente de Chejaya también, ¿eh? Cariños para todos ustedes. Chejaya. Bien ahí, ¿eh? Para los chicos bravos, ¿eh? Donde se come las ricas peras, ¿no? ¡Qué bonito! Nos vamos quedando con éxitos para bailar y gozar con toda la gente. En este día, el lunes, ¿no? Siempre con Radio Fama. Empezando la semana con el pie derecho, ¿eh? Es difícil comenzar la semana, pero igual, ¿eh? Igual, ahí estamos siempre presentes. Nos quedamos con música, bailamos, gozamos, disfrutamos con toda la gente el día de hoy. Anthony, no, este tema no, ¿eh? Vamos a buscar otro tema bonito. Ahí está, es Mix White Genius.

bonito este mix guaycheño. Bravo, bravo. Bien ahí, ¿eh? Qué bonito, ¿no? Está bien pegadiza la letra. Para toda la gente de Locumba, Vallecinto, Chipe, Pampa Citana, Puente Locumba, para todos ustedes, muchísimas gracias. A todo volumen con la radio 92.7. Qué bonito, ¿eh? Cariño para cada uno de ustedes. Nos quedamos con Suma Perú y este tema, Brujita.

0: Báilalo, báilalo, báilalo así, gózalo así. Brujita y Sumac Perú. Bien ahí, ¿eh?
1: ¡Eso!
0: ¡Qué bonito, señoras y señores! Ahí estamos acompañándote siempre. Atención, 3, la gente de Ilabaya, el 11 97.1, Locumba 92.7. IT 95.3, el cariño para cada uno de ustedes. Nos quedamos con música, Dani Lowe, y este mix es...

0: Esos mixes, zúmbalo. Pausa y volvemos.
1: ¡Eso!
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12: 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También nuestro gran amigo Rafael de Cajamarca.
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0: Alberto Sustillo, el genio del Requinto Grande Peña.
1: ¿Dónde está Freddy?
0: Ahí estamos gozando y estamos disfrutando. 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Nos vamos quedando con música, nos vamos quedando con éxitos para bailar con toda la gente, señoras y señores. Y bueno, ¿no? Y estamos acompañándote siempre. 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Nos quedamos con el grupo 5 y la parranda.

5, la parranda, la negrita. Bravo, bravo, qué bueno. Se baila y se goza con Radio Fama. Y saludando también al ingeniero Beto Parihuana. ¿Cómo le va, Inge? Saludos para usted en la provincia de Jorge Basadre Groman. Siempre, siempre con toda la gente. Ingeniero Beto Parihuana. Baila, baila.

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Muchas patrias. Se viene el cumpleaños de mis pequeños. Los dos son en julio. Uno fechas patrias de Perú, otra fechas patrias de Argentina. Así que hay que juntar platita, para el mes de julio. Nos vamos quedando con otro tema, señoras y señores. Y saludando a toda la gente que nos escucha en los distintos sectores. Sí, cariño para cada uno de ustedes. Somos Radio Fama, la radio que te acompaña siempre. Y qué bonito, ¿no? Este tema que está de moda, este tema para poder bailar con todos ustedes, este tema para poder disfrutar con toda la gente el día de hoy. Y qué bonito, ¿no? Corazón Serrano junto a una cantante, que qué bonito, ¿no? Para poder disfrutar con toda la gente el día de hoy, Corazón Serrano, María Becerra y este Pocoyo. Vamos. ¡Vamos!

0: ¡Qué bonito! Volvemos con este tema, pero después de la pausa, ¿eh? Porque continúa, continúa María Becerra, Corazón Serrano. Nos vamos a la pausa y volvemos. ¡No te vayas!
1: ¡Eso!
2: 3:58.
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2: Muy bien, qué bonito. Eso.
3: De aquí llegó.
2: De aquí para allá, de allá para aquí, de aquí para allá. César, el rompecorazones, claro que sí, seguimos bailando, seguimos disfrutando, señoras y señores, en este día lunes, acompañándote siempre con Radio Fama, la radio que está a tu lado, ¿eh? Nos quedamos con este tema, bailamos, gozamos a esta hora, y el saludo también para toda la gente, los amigos que nos acompañan siempre, muchísimas gracias, Radio Fama a tu lado siempre está, ¿eh? Nos quedamos con este tema, bailamos para toda la gente de Y La Valla. Cariño para todos ustedes, ¿eh?

bonito, qué lindo, así bailamos, señoras y señores, este día el lunes para bailar y gozar con toda la gente. Así que ahí estamos presentes con todos los amigos, disfrutando con la señal de Radio Fama, la radio que te acompaña siempre. Así que ahí estamos presentes con todos ustedes para bailar y gozar el día de hoy. Nos quedamos con música, seguimos gozando, seguimos disfrutando, somos Radio Fama. ¡Ah!

Bueno, seguimos por este lado, seguimos avanzando aquí en el Radio Fama, llegando a ítem los 95.3, en Locumba 92.7 y La Valla 97.1, Candarave 94.3, en Torata Moquegua 99.1, llegando a toda Tacna, toda Moquegua y a todo el Perú, señoras y señores, qué bonito, ¿no?

Radio Fama, la radio que está a tu lado siempre. Así que ahí estamos presentes para poder acompañarte con las diferentes frecuencias de Radio Fama. Llegando ahí, Telocumba y La Valla, Candará, Vetorata, y La Valla, Sama, todos, a todas las zonas Alto Andina, Y nosotros seguimos por este lado para la vecina Sujei. Ahí está, Evidencias siempre.

hay lunes, claro que sí, ¿eh? Arranca la semana, arranca siempre con las vibras buenas, las vibras nuevas, para que todo nos vaya bien en esta semana, ¿eh? Así que siempre mente positiva, llama lo positivo. Mente negativa, llama lo negativo. Así siempre es, ¿no? Claro. Nos quedamos con este tema para bailar y gozar el día de hoy. Y qué bonito, ¿no? Los amigos que nos escuchan siempre mientras van trabajando. Cariño para cada uno de ustedes.

0: Eso, bravo, bravo. Bien ahí, qué bonito. Milder Ore. 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Llegando a toda Tacna, a toda Moquegua y a todo el Perú. 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
1: 4 y 25
0: 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Angelo Fukui, levanta tu

0: que hacer.
1: Levanta tu copa, salud, salud. Nos vamos a la pausa.
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1: Radio Fama, sí se siente, claro, qué bonito. Estamos siempre acompañándote para todos los choferes que están al frente del volante. Manejen con cautela, manejen con cuidado. Yajaira Placena decía, y este mix de cumbia romántica.

Yajaira Placenesia y este mix de la cumbia romántica, romántica para bailar, romántica para gozar, ¿eh? ¡Qué bonito! Nos quedamos con este tema, seguimos avanzando y bueno, también anuncie con Radio Fama, ¿eh? Llamando al 952-03-2323, repetimos, 952-03-2323, es el número para que publicite con nosotros, llegando a toda Tacna, a toda Moquegua y a todo el Perú. 952-03-2323. Anuncie con nosotros y su negocio crecerá. ¡Qué bonito, eh! Así se baila, señoras y señores. Así se disfruta con todos ustedes, ¿sí? Ahí estamos presente para toda la gente de la zona saltoandina, donde llegamos con la señal de la radio. Nos quedamos con música. Estamos en el tramo final, señoras y señores, de la edición del día de hoy.

Maldita por allá, bailando por aquí, gozando por allá, qué bonito, ¿eh? Ahí estamos, siempre disfrutando con toda la gente, con todos los amigos, para poder bailar en este día, ¿eh? Tramo final, señoras y señores, estamos siempre con todos los amigos acompañándote como tiene que ser, ¿sí? Cariño para todos ustedes, en Sama estamos en los 98.9, Ita 95.3, Locumba 92.9. Y la Valla 97.1, Candarave 94.3, en Torata Moquegua 99.1, llegando a toda Tacna, toda Moquegua y a todo el Perú. Así que bailamos y gozamos con toda la gente, ¿sí? Seguimos entonces, seguimos avanzando, seguimos disfrutando en este día Radio Fama, la radio que te acompaña. Uy, mire la hora, wow, cómo avanza el tiempo, cómo avanza, cariños para toda la gente que nos escucha en los distintos sectores, sí, cariños para todos ustedes, sí. Ahora nos quedamos con este tema, seguimos bailando, seguimos disfrutando, señoras y señores, con toda la gente el día de hoy. Somos Radio Fama, la radio que está a tu lado.

América. Bravo, bravo. Estamos en los minutos finales de la edición del día de hoy. 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Ahora sí, nos quedamos con música internacional. Sharima.

Bueno, llegamos al final, señoras y señores. Gracias Tacna, gracias Moquegua, gracias Perú, que tengan un bonito día. 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Gracias Tacna, gracias Moquegua, gracias Perú, bien ahí, así que muchísimas gracias a cada uno de ustedes, que tengan un bonito día y conmigo será hasta mañana. Chau chau.

0: 4 y 57.
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14: ¡Ana!
3: de las cumbias originales con mis compas Grupo Frontera
14: y Fuerza Rígida, compadre.
3: ¡Fierro pues! ¡Márquele, compa Carlos! ¡Sí, sí! ¡Ale, vale!

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0: 5 y 31.
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0: Son las 6 en punto.
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16: Una triste melodía de aquellos que sufrimos en carne propia al no tener padre y madre.
14: Qué bonito tema, qué bonita canción. Aquí está el genio de la Requinto, Peña Albert Recasetillo.

Te queremos, Peña, el verde, Casetillo, el genio de la Requinto Grande, Peña, bien querido, ¿no? Por el lado de Sama, Sama Inclán, Sama La Yara, bien querido. El genio de la Requinto, cuando viene por estos lados, todo el mundo se lo lleva, ¿eh? Se va por aquí, por allá, por allá, por aquí, siempre con el cariño y además él manteniendo siempre la humildad, ¿eh? Más que nada, siempre. Uno cuando es humilde llega a todos lados, ¿eh? Y de eso lo sabe muy bien Peñalver Castillo. Número de contrato, el 945-74-39-68. Repetimos, el 945-74-39-68 es el número de contrato de Peña, Peña Alberto Caseitillo, sonando aquí en Radio Fama.

0: ¿Pero qué? Ahí está, bravo, bravo, qué bonito, Peñalver Castillo, el genio del requinto, grande Peña, qué bien, qué bonito. Otro de los temas que me estaban pidiendo, este tema dedicado a la mamá, ¿no? Qué bonita canción, Peñalver Castillo, siempre cantando con el corazón, número de contrato 945-74-39-68. Repetimos, 945-74-39-68. Aquí está el genio del requinto, Peñalver Castillo.
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0: 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Ahí está Efe, ni Albert Castillo, el genio del requinto. Nos vamos preparando para el mes de abril. Atención con esto, nos vamos preparando para el mes de abril. Se viene novedades. Qué bueno, nosotros esperando aquí sentaditos, o sentaditas, 9 45 74 39 68 es el número de contrato de Peñalver Castillo. 9 45 74 39 68, ¿sí? Aquí está otro de los grandes temas de Peñalver Castillo, el genio de la requinto. Qué bonito, sube tu volumen, bailamos, gozamos, disfrutamos con todos ustedes.
1: Y en el espacio de la Suárez. ¿Dónde está Huguito?
2: Está conectado.
1: Ay, ay, ay.

0: llegamos al final, señoras y señores. Gracias Tacna, gracias Moquegua, gracias Perú. Claro que sí, Nos vamos con el último tema, el número de contrato de Peñalver Castillo, 945-74-39-68. Repetimos, 945-74-39-68. Ok, gracias Tacna, gracias Moquegua, gracias Perú, que tengan un bonito día y conmigo será hasta otro día. Chau, chau.
1: Para él de Camargo.
2: Para la gente de Retamas, hace poquito nos llamaron, me dijeron para la gente de Retamas. Pronto nos vamos a llegar a la música, maestro.
3: Por favor.

0: ¿Dónde está Freddy?
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¡Buenas noches! ¡Tatla! ¡Candarabe! ¡Tarata! ¡Moquegua! ¡Ya todo! ¡El sur del Perú! ¡Reciban los cordiales saludos de parte de los mensajeros del amor y la fortuna! Mi esposa Carla y tu hermano José, ingresamos una vez más a tu humilde hogar, siempre con nuestro programa Los Milagros de la Virgen de Guadalupe, donde usted y toda su familia es lo más importante para nosotros. Queridísimos amigos, queridísimos hermanos, en estos momentos nosotros vamos a extender nuestras manos y una vez más miraremos hacia el cielo y con nuestras plegarias agradecemos.

que todos ustedes puedan dejar de cometer errores en sus vidas. Y hoy puedas tú, de una vez, reflexionar para que puedas encontrar la verdadera felicidad en tu vida. Hermanos peruanos, amigos de la radio, es triste ver hogares destruidos, pareja de esposos, ellos que juraron ante Dios amarse toda la vida, pero de la noche a la mañana esas parejas ahora se aborrecen, se celan de manera enfermiza y siguen ellos cometiendo errores de traición. Peruanos, los que más sufren en esos hogares son nuestros hijos, porque nuestros hijos, así sean ellos pequeños o jóvenes, ellos siempre van a percibir los sufrimientos y los problemas que hay en nuestro hogar. Mujer comerciante, varón ganadero, hermano constructor, amigo agricultor, mujer profesional, hombre empresario. Ustedes peruanos que no se rinden ante nada, ustedes que siguen trabajando, luchando con muchísimo esmero. Peruano, no estás contento con los logros que tienes a través de tu trabajo. Tu negocio sigue estando al borde del fracaso. Tu terreno de cultivo te siguen dando pequeñas y pocas cosechas. Tus animales se pierden, se enferman y hasta se mueren. Tus unidades móviles se siguen malogrando a cada rato. Y como profesional que eres, no encuentras el trabajo seguro que tú te mereces. Y tu empresa sigue estando al borde de la bancarrota. Y no sabes qué hacer para salir de todas esas deudas que te siguen perjudicando. Mi esposa Carla, yo, tu hermano José, nosotros, los mensajeros del amor y la fortuna, seguimos aquí en la bella ciudad de Tacna, día a día, ayudando a todos nuestros prójimos peruanos. Y no le hemos fallado a ninguna persona. Más bien a lo contrario, todo lo que nos hemos comprometido con nuestros pacientes lo hemos cumplido de manera rápida. Mujer, tú que en estos momentos lloras y sufres porque en tu hogar no eres feliz. Varón, tú que en estos instantes te sientes vencido, derrotado, porque cada vez que realizas una inversión, un negocio o un proyecto, todo te sale a lo contrario. Y día a día te estás hundiendo más con tus deudas. Mujer, tú que tienes el corazón destrozado, creíste en las promesas de amor de tu ser amado, pero el cobarde de tu pareja, él solo jugó con tus sentimientos. Y tu pareja decidió alejarse de tu vida. Ahora esa persona se pasea de la mano con otra pareja. Y tu mujer sigues llorando por todo ese desamor que te está tocando vivir. Tu varón, que en estos momentos te encuentras en una cama, postrado y muy enfermo. Peruano.

0: sé que has visitado ya a varios lugares por querer curarte de tu enfermedad. Visitaste médicos particulares, te dirigiste a naturistas, a curanderos peruanos. Y esas personas te dijeron que con una mesada, que con una limpia con el cuy, que con un despacho, que con un pago a la tierra, ya te ibas a recuperar de tu enfermedad. Pero todo eso ha sido falso, una gran mentira. Más bien, hasta tu enfermedad se ha agravado. Mujer, varón, ya es el momento que el rumbo de tu vida cambie. Esa vida negra, oscura, negativa, pues cambia tu vida por una vida positiva. 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Recuerda, peruano, que todo problema tiene solución, solo la muerte no tiene solución. Comiencen a participar en mi programa. Lo importante es que preguntes, y lo malo es que te quedes callado sin preguntar nada. Mi número de celular, el que tienes que marcarlo en esta noche para que te comuniques con nosotros, es el 991 93 90 94, y voy a recibir una primera llamada. Voy a recibir una primera comunicación. Hola, hola, buenas noches. Hola.
1: ¿Aló?
0: Buenas noches, mujer.
1: Buenas
0: ¿De qué
1: noches,
0: lugar me estás llamando?
1: De aquí, de Tacna.
0: ¿Pero de qué parte de Tacna, peruana? Porque Tacna es grande. ¿De qué de lugar?
1: De Ciudad Nueva.
0: Gracias a Ciudad Nueva, que noche a noche sintoniza mi programa. Y gracias, peruana, por tener fe en mi Virgen Morena de Guadalupe. ¿Qué te tiene estresada, preocupada? ¿Cuál sería tu pregunta puntual? Te escucho.
1: Quería saber sobre la salud de mi hermano.
0: ¿Cuántos años tiene tu hermano ahora?
1: Tiene ya 68 años.
0: Dame el día del cumpleaños de él.
1: El 14 de febrero.
0: ¿Él es casado, conviviente o solo?
1: Conviviente.
0: Yo estoy viendo a través de mis cartas que tu hermano, de niño, de pequeño, él ha sido una persona sufrido. Le digo a tu hermano sufrido porque él no tuvo apoyos grandes de su propia familia, y mis cartas me indican que tu hermano es como si fuera una persona huérfano. Pero también mis cartas me indican que tu hermano, ya son varios años que él se encuentra delicado de salud. Mis cartas indican que cuando empezó la enfermedad para tu hermano, acuérdate, cuando empezó la enfermedad para él, al comienzo tu hermano primero sentía unos dolores, unos síntomas de su enfermedad, lo sentía esos síntomas chiquitos, y esos síntomas al comienzo no lo molestaban a tu hermano. Por eso que tu hermano, él siguió haciendo su vida normal, pero los días han seguido pasando y mis cartas me indican, peruana, que tu hermano se enfermó, cayó mal, cayó en cama, como dicen ustedes los peruanos. Y es por eso que tu hermano buscó ayuda en su salud, porque mis cartas me dicen que tu hermano ha sido ayudado en su salud. Acá se ve médicos como tratamientos, medicinas, remedios, un hospital, una clínica, un centro de salud, y tu hermano obedeció todo lo que le dijeron ahí. Pero a pesar que tu hermano hizo caso, yo veo a través de mis cartas que los días siguen pasando y tu hermano no se está recuperando al 100%. ¡No se está recuperando al 100%! La verdad, difícil que yo me equivoque, porque no me equivoco jamás. Le pregunto, ¿su hermano ya se recuperó al 100%? ¿O todavía no? Le pregunto.
1: No, ¿aló? Mi hermano ya lo han desahuciado, señores.
0: Por eso, no se recupera al 100%. A pesar que tu hermano ha hecho de todo, ha luchado mucho por su salud, él ha hecho todo, ha obedecido todo, dice mis cartas, ¿me entiende? Pensando que se iba a recuperar, pensando que él se iba a sanar, pero yo no veo que él se está recuperando, no veo. Más bien veo que la enfermedad lo está atacando más. Más bien él siente que ya los síntomas, lo siente él ya esos síntomas de manera regular y a veces bien fuerte. Yo veo a través de mis cartas vida larga para tu hermano, a pesar que ya le han dicho en la ciencia médica que él está desahuciado, pero yo reto a los médicos porque yo veo que Dios le ha dado vida larga. Dios le ha dado vida larga. Pero yo veo a través de mis cartas que tu hermano tiene dos enfermedades. Tiene dos enfermedades. Por eso que esas dos enfermedades los confundieron a los médicos. Los médicos al principio decían que tu hermano tenía una cosa. Después cambiaron de opinión y después dijeron al final, ¿sabe qué? Ya prácticamente tu hermano no tiene cura. ¿Me dejo entender, peruana? ¿Me escucha?
1: Sí.
0: ¡Recuerda! Que los milagros existen, pero yo veo que tu hermano tiene vida larga. Yo no veo muerte para él. Yo veo vida larga. ¡Gloria a mi Virgen Morena de Guadalupe! Aquí, en la radio, solo te estoy dando una respuesta chiquita, pequeñita, por el tiempo que se va rápido aquí y porque la consulta que es gratuita. Mi recomendación es que tengo que hacerle a tu hermano una consulta ya grande, pero eso lo hago en mi casa. Ahí yo voy a descubrir todo y le voy a decir el nombre de las dos enfermedades que tiene tu hermano y le voy a decir cómo él se va a curar, porque la enfermedad de él tiene cura. Eso es lo que yo veo. Peruana, Entonces, terminando mi programa o durante las 24 horas, sepárale una consulta a tu hermano, averigua el precio de mi consulta y descubre en qué parte de la ciudad de Tacna está ubicada mi casa. Pero eso sí, dile a tu hermano que me visite con fe, porque si no tiene fe, que no me visite, que no pierda su tiempo, que no me haga perder mi tiempo. Yo le doy la dirección, le doy mi dirección, no a cualquier persona, le doy mi dirección a la persona que está decidido en visitarme. Entonces, peruana, terminando el programa, lo coordinamos todo, ¿de acuerdo? De acuerdo. Gracias. Aló, aló. Gracias por habernos llamado y lo coordinamos todo cuando usted me llame nuevamente o su hermano me llame. ¡Gracias! Mi número de celular es el 991-93-90-94. Mi esposa Carla, yo tu hermano José, nosotros los mensajeros del amor y la fortuna, estamos aquí en la radio con nuestro programa en vivo y en directo. Voy a recibir otra comunicación. Hola, buenas noches, ¿qué tal?
2: Buenas noches.
0: ¿De qué lugar me llama, varón?
2: De Alto de la Alianza, Tacna.
0: Gracias por tener fe en mi Virgen Morena de Guadalupe y por sintonizar nuestro programa a esta hora. ¿Qué te tiene estresado, preocupado? ¿Cuál sería tu consulta? Te escucho.
2: Quería consultarle sobre mis estudios.
0: ¿Cuántos años tienes ahora?
2: 22.
0: Dame el día de tu cumpleaños.
2: 15 de enero.
0: Yo veo a través de mis cartas que a pesar que eres un hombre joven, siempre has destacado en tus estudios, en primaria, en secundaria, participaste en varios concursos, en letras, en números, y siempre fuiste el primero. Has ganado varias medallas, diplomas. Eres una persona muy disciplinado, inteligente. Pero yo veo a través de mis cartas que ya son dos veces que has dado examen para poder ingresar a la universidad, y mis cartas me dicen que las dos veces has fracasado. ¿Es verdad o es falso lo que dicen mis cartas?
2: Es verdad.
0: Yo veo a través de mis cartas que hay una persona que te ha cerrado las puertas con brujerías, con maldades, con daños, con maleficios, para que tú fracases en el estudio, y la verdad, para que tú nunca logres ninguna profesión. Inclusive dice mis cartas que hay algo que no me cuentas. Todos los fines de semana, viernes, sábado y domingo, bebes. ¿Sí? Te diriges a las discotecas, a los bailes, y viernes, sábado y domingo haces una vida desordenada, una vida alocada. ¿Es verdad o es falso lo que dicen mis cartas?
2: Es verdad.
0: Inclusive para beber el viernes, sábado y domingo hasta robas dinero de los negocios de tus padres. ¿Es verdad o es falso lo que dicen mis cartas?
2: Sí, es verdad.
0: ¡Peruano! Antes de que comenzaras a fracasar en tus estudios y antes de que empezaras a beber, a tomar, porque antes no tomabas, tú tuviste un problema con una joven. Te estoy hablando de tu compañera de estudios. Joven, tú tuviste una relación amorosa con tu compañera de estudios. Esa joven se enamoró muchísimo de ti. Y esa joven, ¿te acuerdas? Salió embarazada y tú a esa joven la convenciste para que abortara. Te hizo caso, abortó ella a ese niño, pero tú le dijiste que si ella abortara, tú ibas a seguir teniendo una relación con ella. Pero eso no fue cierto. Ella abortó al bebé y tú terminaste la relación con esa joven. Inclusive hasta la traicionaste a esa joven, porque terminaste prácticamente esa relación con ella y terminaste esa relación por otra persona. Preferiste tú a otra mujer y no a esa joven. ¡Esa joven se enteró de la traición que le hiciste! Y ella, también de venganza, de rencor, porque la convenciste para que ella abortara, esa joven te ha hecho un maleficio y una brujería y te ha cerrado los caminos, como te dije primero, para que en los estudios fracases, para que no logres una buena profesión y para que te conviertas, peruano, en un bebedor, en un alcohólico, en un irresponsable. Peruano, no te preocupes, tu problema sí tiene solución. Urgente, conversa con tus padres y dile que ellos te traigan mañana mismo a mi casa, a Tacna. Mi esposa Carla y otro hermano José, con la ayuda de mi Dios Todopoderoso, con los milagros de mi Virgen Morena de Guadalupe, te liberaremos de toda esa brujería que esa mujer te ha hecho. Y vas a ver, peruano, que en menos de 7 días vas a ver que volverás a convertirte en el varón inteligente que siempre fuiste, y vas a poder ingresar a la universidad que tú quieres, y vas a ver que dejarás de beber y te convertirás en un hombre exitoso, porque terminarás una profesión y serás un hombre de bien. Peruano, le pregunto, lo poquito que le acabo de hablar referente a sus estudios, ¿le he hablado con verdad o le he hablado con mentiras?
2: Con verdad.
0: Entonces, terminando mi programa, separa una consulta con nosotros, averigua el precio de mi consulta y descubre en qué parte de la ciudad de Tacna está ubicada mi clínica de Lo Grande Milagros.